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1: Buena gente de Cadena Dial. Bueno, pues hemos salido unos 40 minutos a correr por la montañita, que os sigo escuchando y es la compañía que me hacéis cuando salgo a correr por la montaña.
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3: Ah, venga, sí, claro que te lo permitimos. Estírate un poquito, si es que a estas horas son las 7, son las 6 en Canarias. Este es el programa especial Atrévete de los sábados, porque repasamos y recuperamos algunos de los mejores momentos del Atrévete de entre semana. Saray Esteso, buenos días.
4: Uy, buenos días.
3: Estírate, ay, que me lo contagias.
4: Buenos días, chicos, chicas. ¿Cómo habéis dormido?
3: Bien, venga, nos ponemos en marcha en breve. Antes escuchamos Canción de Amor. Es la canción de Mafalda Cardenal.

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1: A ver, cosas que no deberíamos perdernos del Atrévete de entre semana. Todos los días, a las 6:45, hora antes en Canarias, jugamos a la radio escacharrada.
2: Es decir, que desde bien tempranito ponemos a prueba vuestro oído musical. Pero ojo que hay premio, ¿eh? La taza exclusiva de Atrévete. Mira, Maspi, esta canción sí. Seguro que es, lleva por título algo que seguramente te grita tu mujer en la cama.
3: A ver. ¡Yo!
2: Ay. Porque como os pegáis esas fiestas nocturnas, hombre. Porque yo si no duermes será por algo.
4: Estoy ocupado.
3: Tú piensas que yo a mi mujer le digo mi brida, con todo te lo digo. Mi brida. Desátame, Mónica Naranjo.
2: Porque siempre que dices, no, es que he dormido tres horas, digo, pues estará como loco haciendo el amor.
1: Es que no se cansan, qué pareja tan joven.
3: No voy a hacer el chiste, no lo voy a hacer.
1: A ver, Joana, no nos interesa lo que haces por la noche, pero sí, sabes la canción.
5: Desátame de Mónica Naranjo.
1: Muy bien.
3: Bien, bravo,
1: pues,
3: bravo.
1: Para ti la taza, bueno. Joana,
3: dime,
1: beso.
3: Joana, sí.
2: Muy bien,
3: sí.
2: Venga, vamos con la siguiente, a ver si sois tan rápidos.
3: Ay.
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3: yo.
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2: A ver, Jaime, no, casi. Ah, es que le gusta mucho este artista.
1: Sí, además ha estado con nosotros en el programa. Juanes.
3: ¿Cómo eres rápido?
1: Juanes, y es a Dios le pido.
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2: Qué bonita, ¿eh?
1: Es que es preciosa. ¿Cómo compone sí, este hombre? Sí. Irene, tú también conoces la canción.
7: Juanes, a Dios le pido. Irene de Barcelona.
1: Muy bien, pues te pido que se va hasta Barna.
2: Sí, a Atrévete le pides la taza y la taza te la envía.
1: Claro que sí. Ay, a Atrévete le pides. Es una buena canción. Te la dedicamos. A TVT.
3: A TVT. A TVT. A TVT.
1: En la TVT también. A TVT.
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2: Hombre,
1: sus joyas.
2: No, es primordial. Las joyas del cine con Martín Gálvez, todos los martes a las 7:30. Hora antes en Canarias. Buenos días, Martín.
3: Buenos días, familia.
1: ¿Qué pasa, Martín?
2: Bueno, justito. Hoy vamos a ir a máxima potencia. La peli que hoy nos traes recuerda precisamente eso, de que estamos preparados, listos ya para pisar el acelerador contigo. Eso sí, vamos a pisarlo lo justito, sí, ¿eh? Y a ver a dónde nos llevas.
3: Pues es que me parece una idea fabulosa, queridos Jaime y Saray. Aunque no voy a ser yo, va a ser una jovencísima Sandra Bullock y con ella un poli que tiene nervios de acero encarnado por Keanu Reeves. Atención, porque arrancamos ya con la mítica Speed. Nos vamos al año 1994 para disfrutar pues del que fue una de las grandes referentes del cine de acción de aquella época. Sí, la que nos contaba cómo un agente de élite del Departamento de Policía de Los Ángeles se enfrentaba al mayor desafío de su carrera. Era un hombre sin miedo a nada y que entendía su peligrosísimo trabajo de una forma cuanto menos peculiar.
4: El aeropuerto. Un pistolero con una rehén la utiliza para cubrirse. Está a punto de llegar a un avión y tú estás a 30 metros.
5: ¿Qué harías?
6: Disparar a la rehén.
5: ¿Qué?
6: Si la hiriese, él no podría llegar al avión. Un tiro limpio.
5: Estás como una cabra.
3: Bueno, la trama era realmente angustiosa, chicos, sí, porque nuestro héroe pues debía controlar un autobús en marcha, lleno de pasajeros, y que dentro tenía una bomba, la cual explotaría si la velocidad del vehículo disminuía por debajo de los 80 kilómetros hora. El que les extorsionaba y mantenía en vilo era el malo malísimo Dennis Hopper, y podía apretar el botón destructor cuando quisiera.
7: Pregunta de examen, listillo. Hay una bomba en un autobús. En cuanto el autobús alcance los 80 kilómetros por hora, se activará. Y cuando baje de 80, estallará. ¿Qué harás? ¿Qué harás?
3: Os cuento además, chicos, que en el rodaje hubo tal destrozo que en total se usaron 13 autobuses diferentes.
1: ¡Qué gasto!
3: Aún recuerdo perfectamente esa escena antológica cuando saltan un enorme hueco de 15 metros en una autovía así, sin acabar, que por lo visto lo hicieron de verdad, sin efectos especiales, ya que fue obra del equipo de acrobacias cuando construyeron una rampa así de despegue. ¡Ole por ellos! Bueno, incluso para algunas escenas no tan temerarias, la propia Sandra Bullock se sacó el carné del autobús.
2: ¿Ah, sí?
3: ¿Tú podrías, Saray, sacarte el carnet?
1: Bueno, pues
2: el bonobús.
3: Además es que se sacó el carnet a la primera para poder conducirlo, pues ella misma.
8: Es un callejón sin salida.
9: Hay una curva.
8: No puedo tomar esa curva.
9: Puede hacerlo.
8: No.
9: Izquierda.
8: No,
9: vaya a la izquierda. Ábrase.
8: ¿Qué le pasa? ¿Quiere que volquemos? Porque vamos a volcar.
9: Es cierto, vamos a volcar. Todo el mundo al lado derecho del autobús. ¡Vamos! Todos al lado derecho. Hemos de hacer contrapeso.
10: Para ser conductor de primera, acelera.
3: Una última curiosidad que os traigo es que la pudo dirigir el mismísimo Quentin Tarantino, aunque al final no fue así porque estaba con otra cosa. Bueno, pero años más tarde dijo que le hubiera encantado porque es una de sus pelis favoritas de los 90.
1: Mira,
3: y no me extraña, chicos, porque para mí también lo es. Es que yo creo que Speed es tan sumamente trepidante que con ella se acuñó esa famosa frase que dice: si pestañeas, te la pierdes.
2: ¡Oh, creo que vamos a volcar!
1: Las ruedas del autobús giran sin parar.
3: Las ruedas del autobús.
1: ¿Cómo se la sabe, ¿eh? Es que es padre.
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1: Una de las grandes estrellas del programa es Samuel. Bueno, es el más pequeño del equipo, pero es una gran estrella. Cada día jugamos a ¿Qué ve Samuel? A las 8:30, 7:30 en Canarias.
2: Y la taza está asegurada. Bueno, más o menos. A veces es un poquito más difícil que otras, pero seguro que te la llevas.
1: Samuel, por favor, primera pista.
3: Estoy viendo un árbol muy frondoso.
1: Venga, primera buena pista. Sí, señor. 927-1010. Mark, desde Barcelona. Buenos días, buen día.
4: Hola, buen día.
1: ¿Qué está viendo Samuel, amigo?
4: Pues creemos que puede ser un abeto.
1: ¿Un abeto? Oh, pues yo estaba pensando, digo, yo creo
2: no,
1: que...
2: No, falta un poquito para Navidad. No nos pongamos nerviosos ya con las decoraciones, ¿eh?
1: Probamos otro día, Mark. Venga, beso, Mark. Segunda pista.
3: Segunda pista.
1: Sí.
3: En primavera le salen flores blancas y rosadas.
2: Amigo.
1: Cuidado que ya estamos acotando bastante. Venga, Verónica desde Pamplona, buenos días.
5: Hola, buenos días.
1: ¿Qué está viendo Samuel?
5: Pues creemos que está viendo un sauce llorón.
1: Un sauce llorón, muy específico también, pero...
2: No tiene florecillas el sauce, ¿no? De ese color.
1: ¿Tú sabes mucho de...?
2: Yo no tengo ni idea de sauces.
1: Vale.
2: Pero sí de llorones.
1: No nos vamos a meter, no nos vamos a meter. Última pista, Samuel.
3: Tercera pista. La fruta que sale no le sentó muy bien a Blancanieves.
1: Ah, pistaza, pistaza, pistaza, desde luego. Pues jugamos con Rosa desde Zarzuela del Pinar, en Segovia. Buenos días.
6: Hola, buenos días.
1: ¿Qué está viendo Samuel?
6: Pues te paso con Gonzalo y él os lo dice, ¿vale?
1: Venga.
6: Gracias.
1: Gonzalo, dinos.
2: A ver, Gonzalo.
7: Un manzano.
1: ¿Un manzano, tío?
3: Lo que estoy viendo es... ¡un manzano!
1: ¡Enhorabuena! Muy bien, Gonzalo. Muy bien, Rosa. Os mandamos la taza de Atrévete. ¡Enhorabuena!
7: Vale, muchas gracias.
8: Muchas gracias. Adiós.
1: ¡Feliz día! ¡Chao!
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2: Bueno, aún quedan momentos para recuperar. Recuperar esos momentos de entre semana, ya sabes. Atrévete, de lunes a viernes, entre las 6 y las 11 de la mañana. 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
3: Es un producto gourmet. Que está tan de moda. Oye, ¿sabes que me gusta mucho lo gourmet?
2: Es un desayuno gourmet.
3: Claro, pues lo mejor de
2: Oye,
3: cada
2: un café.
3: Día.
2: ¿Quieres un café? Venga.
3: Por favor.
2: Marchando. Y una buena canción. Ellos son La Llave. Esto es Mi Acierto.

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1: A falta de uno, a diario tenemos dos zappings en el que repasamos lo mejor de la televisión. ¿Quién se encarga de capitanear esta sección? Pues el gran Sebastián Maspons.
2: Las cositas de la tele. Yo no sé cómo da para verse tanta televisión.
1: Porque no duerme.
2: Ya, sí, es el secreto, sí.
3: Carmen Corazini, que en Informativos Telecinco tenía que presentar al grupo Las Cariño. Y fue demasiado sincera cuando se quedó un micro abierto.
4: Y terminamos con un grupo madrileño. Son Las Cariño. Han pasado de trío a dúo. El nuevo proyecto de Indie Pop suena, como están escuchando, temas directos y estribillos rotundos. No, si tampoco puedo decir mucho más, que no sé quién son estas. No, si tampoco puedo decir mucho más, que no sé quién son estas.
3: ¡Cuidado! ¡Que se ha colado el micro! No, ¡ese niños, micro!
1: No son Las Cariño tampoco, es Cariño.
3: Cariño sin el artículo. Sí. Si es que es lo que pasa, es que es como esta señora que cuando tenía que hablar de Mario Casas también fue muy sincera, igual demasiado.
5: Blanca, ¿qué tal? Uy, Blanca Suárez, divina, sí. Divina de la muerte. Mario Casas, tonto perdido. ¿Qué? Es que tiene que ser más humilde, no se puede ser tan estirado.
3: Bueno, pues, ¿qué quieres que te diga? Si lo dice ella... Mira que fue vecino mío, Mario Casas. Algún día podremos hablar de eso, que casi estudiamos
1: igualito, en el mismo seguro que os confundían.
3: Sí, nos veían por la calle y nos decían, mira, el que quita el hipo. Y no era él, era yo, del susto que se llevaba la gente. También como Vicenta, 100, más de 100 años. Ella fue entrevistada por Canal Sur y también fue sincera.
6: Vicenta canta y habla sin pelos en la lengua.
7: Mamá, ¿cómo estás con 106 años?
8: Jodida.
3: Bien, cuando se tiene que decir las cosas, se dicen y ya está, Puedes estar de esa manera cuando tienes esa edad o también puedes estar pensando en otras cosas. Por ejemplo, ¿qué buscas en una persona?
9: Usted es el novio de Angelita.
10: ¿Qué le vio aquí a José?
11: Pues una cosa muy grande.
3: ¿Qué cosa grande le vio a Angelita?
2: Todo su amor, todo su corazón.
1: Claro, no, ¿sí? Los ojos, que eran muy grandes.
0: También. 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
1: Más cosas que ocurren a diario en Atrévete. Todos los días jugamos a las pelis.
2: Sí, de hecho, ¿podrías acompañar ahora con un cafetito?
1: Venga, un café, Marta.
2: La sección del lunes, que me gustó mucho, que tenía que ver con las noticias. Era el Día Internacional de las Noticias.
1: Ah, recuerdo.
2: Y lo tematizó, él es así.
1: Ay, Raúl, si es que aquí no se da puntada sin hilo.
3: Buenos días, atrevidas y atrevidos. Hoy es el Día Mundial de las Noticias.
2: Anda.
3: Y como en Atrévete somos periodistas rebosantes de rigor y profesionalidad.
1: Y actualidad.
3: Y actualidad. Hombre. Y de todo.
2: Y muy atractivos. Me refiero
3: muy
2: ya
3: atractivos.
2: Te pones a enumera todo.
3: Todo hay que decirlo. Pues lo celebramos con dos películas protagonizadas por periodistas.
2: Venga, dale, me gusta.
3: Arrancamos con un clásico de finales de los 70 y este periodista lleva doble vida. Un rato es superhéroe y luego se pone unas gafas y se convierte en periodista.
4: Hola.
5: ¿Qué tal ha ido el primer día de trabajo?
4: En general ha sido divino.
5: ¿Divino?
4: Sí.
5: Oiga, Clark, ya quedan muy pocos que al utilizar esa expresión no sientan complejo de cursilería.
4: ¿Qué expresión?
5: Divino.
3: Sarai le cede la palabra a Jaime.
1: Sí.
3: ¿Por qué? Porque
1: ella
3: lo mismo...
1: no había nacido cuando se estrenó esta película.
2: Claro. Pues por eso ha sido, te lo juro por
1: ya,
2: Dios.
1: Lo sé. Bueno, pues es Superman.
3: Es Superman, correcto. Tenemos a Clark Kent, por supuesto, que trabaja en el Daily Planet, un periódico.
2: ¿Os imagináis que yo después del programa rápido me metiese en una cabina y me pusiese el calzoncillo así, la braga por fuera?
1: No, no me lo imagino.
2: Con los leotardos.
3: No, que Jaime se quite las gafas y se ponga a volar por ahí.
2: A mí no me importaría.
1: No quiero ni imaginármelo. Silvia, ¿cuál es?
6: Superman.
1: Muy bien, Superman, venga.
2: No tienes tú brazos de Superman.
1: Ni nalgas.
2: No tienes nada.
1: Uy, qué vértigo, tirarte de ahí desde la ventana. Qué locura, venga.
3: Bueno, seguimos con periodistas, cambiamos el registro por completo y ahora jugamos con un reportero muy poderoso que trabaja en un canal de televisión y no se lleva muy bien con el presentador. Entonces, en una escena que vamos a escuchar ahora, hace que se trabuque un poquito.
7: Un posible escándalo ha surgido hoy en el cuerpo de policía de Búfalo cuando el alcalde ha exigido... que el jefe de Paul... diera una respuesta a las acusaciones de... Lo siento, creo que tengo algo en la garganta.
2: Buenísima esta película.
3: Yo me parto la caja con esta, ¿eh?
2: Porque a falta de pan buenas son tortas, como Dios.
3: Muy bien, Sarai.
2: Con frasecita y todo.
1: ¿Cómo ha estado el exceso, eh?
3: El protagonista es Jim Carrey y el otro es Steve Carell. Que luego protagoniza Sigo como Dios, que adquiere él los poderes.
2: Ah, esa no la he visto.
3: Esa no la has visto. Pues mira, ya tienes plan para esta tarde.
2: Bueno.
3: Puedes intercalar mudanza y peli. Sí.
1: 628-54-71-33. A ver si Rafa sabe de qué peli se trata.
8: Como Dios, Rafa.
1: Bien, pues la segunda taza para ti. Vale, estas dos.
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1: Bueno, seguimos avanzando en esta mañana de sábado y buscamos, pues, grandes momentos de la semana, del Atrévete de entre semana.
2: A mí me encanta cuando nos visita Rocío Ramos Paul.
3: ¿Los jueves?
2: No, es que te digo una cosa, es que tengo la libreta ya que me tengo que comprar otra, que de consejo se ha apuntado.
1: Los jueves a las 7:30 de la mañana, hora antes en Canarias, en Atrévete, Rocío Ramos Paul.
4: Buenos días, ya sabes que yo vengo los juernes.
1: Que no nos faltes nunca. ¿Y hoy qué tenemos?
4: Vamos a abrir un melón.
1: ¿Un melón a estas horas no nos sentará mal?
2: No. Por la mañana oro, por la tarde plata y por la noche mata.
1: Ah, vale, pues entonces adelante. Vamos a por él, que no quede.
4: Vale, hoy hay quien dice que los 18 años actuales, ¿vale?, se asemejan a los 15 de hace 20 años.
1: Pues un poco sí, ¿no?
4: Bueno, ellos siguen diciendo, los que dicen esto siguen diciendo, como no trabajan, como en casa de papá y mamá están calentitos,
1: claro,
4: como hay comida gratis, en definitiva, se vuelven flojos o responden a un entorno o un entorno familiar que no les exige. ¿Cómo lo veis?
1: Pues que algunas cosas yo sí que les haría
2: check.
1: Yo lo
2: veo. Yo lo veo.
4: ¿Lo veis?
2: Lo veo. Es lo que está pasando, por lo menos en mi círculo, o suele estar pasando este
1: tipo
2: de
1: cosas. Mira en tu casa, Miguel.
2: Claro, mi hijo
1: no
2: trabaja, no ayuda en casa.
1: Un año y cuatro meses y el tío ahí a la sopa boba.
4: Bueno, ante la duda, yo no me voy a posicionar. Yo creo que los chavales de 18 hoy tienen muchas características maravillosas, ¿no? Que eso podemos tratarlo otro día. Pero lo que sí vamos a hacer es vamos a adelantarnos. Entonces, con 14 o 15, empecemos a que tengan la obligatoriedad de hacer cosas en casa. Por ejemplo, yo les diría, tienes que tener una actividad deportiva.
2: Vale, me parece.
4: Es obligatorio en tu horario. Ajá. Ya que estás aquí, por lo menos vamos a hacer deporte. ¿Sabéis de qué estamos hablando? Horas en la habitación, horas de pantalla, horas de tal. Tienes que contribuir de manera no negociable con responsabilidades de la casa.
2: Hacer los baños.
4: Por ejemplo.
2: Fregar los cacharros siempre después de comer.
1: Poner lavadora.
2: Cocinar.
4: Y además esto va a estar condicionado al dinero que te doy.
2: Quien algo quiere, algo le cuesta.
4: Bien, pues entonces ya estamos hablando un poquito de responsabilidades y de más curro, ¿no? Y luego me vas a presentar una serie de trabajillos, de esos que hemos hecho todos. Por ejemplo, de canguro, de dar clases.
1: Ajá.
4: Ahora están de moda los catering estos, ¿no? A partir de los 18, eso es verdad, 16, 18, ¿vale? Pero búscate un trabajillo, ¿no? Es decir, te voy a hacer la vida un poco incómoda en la medida que se va acercando a la vida adulta.
1: Claro, que después hay muchas incomodidades.
4: Que esto también es educar. Es decir, yo tengo que hacer a mi hijo que tenga herramientas y estrategias para moverse en el mundo adulto, que es el que ya prácticamente le corresponde. Luego, recordemos, 14-15, empecemos a hacer que la vida en casa sea lo más parecido posible a lo que le va a pedir la vida adulta.
2: Para que el golpe no sea tan brutal.
4: Claro. Así que no hay que decidir, hay que educar.
1: Siempre, siempre, educar siempre. Y contigo salimos muy bien educaditos de aquí, ¿eh?
2: Una cosita, hablando de canguro, ¿te importaría esta tarde quedarte con Miguel?
1: No,
2: porque
1: por
2: así espabilas un poquito, que estás a la sopa boba.
1: Por supuesto que no, ahora te paso mis tarifas.
2: Vale.
1: Gracias, Rocío. El jueves que viene más.
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2: Venga, que ya está funcionando el sábado. Esto es Atrévete, el Atrévete especial del sábado. Aquí recuperamos buenos y divertidos momentos del Atrévete de entre semana.
3: Y las mejores canciones. ¿Qué te dije la semana pasada? He escuchado una canción de Mafalda Cardenal que me encanta.
2: Bueno, pues es el Superdial. Se llama Canción de Amor.

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1: Me flipa siempre que nos visita Luis Alberto Zamora, nuestro nutricionista, en general cuando nos da consejos sobre alimentación, pero es que me ha flipado lo de esta semana.
2: Que vino para darme pa'l pelo, ¿no?
1: Pero te dio, vamos, te dejó al aire el cartón.
2: Luis Alberto Zamora, nuestro nutricionista de cafetera, vino el miércoles, como todos los miércoles, a las 7:30, 6:30 en Canarias.
1: Un hombre que no tiene ni un pelo de tonto.
2: No, de verdad que no.
3: Muy buenos días, atrevidos.
2: Eres nuestro nutricionista de cafetera y quiero comentar esto contigo. Aunque no lo parezca, ha llegado el otoño, ¿vale? Y los días hacen más cortos, se caen las hojas de los árboles y se me cae más pelo, tío.
1: Ya, tienen un disgusto. A ver, o sea,
2: ¿es normal que se me caiga más pelo en otoño?
3: A ver, si no hay ninguna otra causa detrás, es normal que se caiga, que con los cambios de estación se caiga un poquito más el pelo y se uh-huh. llama efluvio telógeno estacional.
2: Pues
3: es
2: tengo de eso.
3: Bueno, también de que digo que nos lo diga el dermatólogo y el tricólogo, que vale. Al final esto es una pérdida de cabello temporal, que lo que pasa es que los folículos pasan de golpe a la fase de caída. El pelo tiene su ciclo de vida, ¿no? Cae uh-huh. y luego vuelve a crecer. ¿Y por qué pasan de repente todos a la fase de que se caigan? Pues mira, lo primero por la luz solar. Es decir, esto que se hagan los días más cortos afecta a los ciclos circadianos y también les afecta al pelo. El estrés y la rutina. Venimos de vacaciones, nos metemos otra vez al estrés, que os voy a contar. De repente veníamos de estar en la playa tumbaditos y ya no. Y luego las variaciones de temperatura. Todo esto afecta y hace que en otoño es normal que veamos que se nos cae un poco más el pelo. Siempre que sea efluvio telógeno. Si ya son otras cosas, como alopecias androgénicas y demás, vale. Es otra movida. Ya.
1: Y pregunto, ¿qué alimentación puede ayudar a que Jaime no tenga menos pelo que un delfín?
3: A ver, o que mi gato. Reitero, siempre y cuando sea una caída estacional, porque hay más de 100 tipos de alopecia, la clave está en alimentos que sean ricos en hierro, zinc, proteínas, vitamina A, vitamina C y vitaminas del grupo B. Por ejemplo, verduras de hoja verde y grande como las espinacas o las acelgas, porque nos van a aportar hierro y ácido fólico, y esto sirve para oxigenar la raíz del pelo. Los pescados azules, que tienen omega 3, es decir, las sardinitas, el salmón, que fortalece la fibra capilar. Los huevos, que tienen biotina y es esencial para la estructura de la queratina del pelo. Y los kiwis y los cítricos, que tiene vitamina C. Y aparte de que mejora esa absorción del hierro para el pelo, ayuda a la producción de colágeno.
2: Vale, esos son muy los bien. Que sí. ¿Y los que no debería tomar, los que debo evitar?
3: Pues mira, todo lo que provoque inflamación, altere los niveles hormonales del cuerpo o dificulte la absorción de nutrientes, serían los alimentos a evitar. Por ejemplo, lo de siempre, azúcares refinados. Al final, esos picos de insulina y de glucosa aumentan la inflamación y puede afectar. Todo lo que son fritos, snacks, por las grasas trans que empeoran la circulación sanguínea microcapilar, es decir, que le llega menos sangre al pelo, con lo cual no come, con lo cual se cae. Y el alcohol, porque bloquea la absorción del zinc y del hierro. Entonces, muchas veces nos cuidamos mucho el pelo, pero esas cañitas, pues a lo mejor no...
1: Sana hacer botellón en Atrévete.
2: Sí, nada, se acabó aquí. Oye, pues muy bien, muchas gracias, la verdad es que voy a seguir como siempre tus consejos.
3: Ya vamos a ver, que unos pelazos vamos a tener.
2: Oye, por cierto, solo un pero puedo ponerte hoy.
1: Solo un pelo.
2: Solo un pero. A ver. Porque me gusta la chaqueta que traes, preciosa. Tengo una exactamente igual ahí. Y no me gusta que te la pongas porque me eclipsas por completo. A ti te queda de fábula.
3: Pero si es que por la mañana hay que mandarnos un mensajito. ¿Qué te vas a poner, Jaime? Y ya nosotros
1: no,
3: nos
1: esa
3: coordinamos.
1: Falda, no, que me
2: ya más hundido, ya no tengo más que. Es que desde luego.
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1: A ver, yo creo que este es un momentazo de la semana. Y cada día tiene también su momentazo. Estoy hablando del certamen de chistes cortos de Atrévete.
2: Internacional.
1: Es verdad, claro. Internacional, porque nos vale de todos los idiomas.
2: Como me hace mucha gracia, esto no sé si lo había contado, pero que la gente me para contarme un chiste. No, que sí, digo, pues participa, manda tu nota de voz con el chiste y luego serán además los atrevidos los que decidan a través de cadenadial.com.
1: A mí me han contado alguno, pero es que los olvido.
2: Pues recuerda, mira, vamos a recordar esta semana.
1: Desde la Puebla del Río, en Sevilla, Ana.
3: Señora, le llamamos de la policía. Su marido ha tenido un accidente y está muy mal herido. Ay, ni herirse sabe.
2: Bien, ahí la putita al marido, me gusta.
1: Lore nos contaba su chiste desde Málaga el martes.
4: Esto es un calvo que entra a una peluquería y dice, uy, perdón.
1: Se me encanta.
2: Y es que me hace mucha gracia que ella se ría.
1: Claro, es que lo disfruta. Bien, Lore. César también es finalista desde Zarzuela del Monte, en Segovia.
5: Dos amigos que se encuentran, dice, Paco, ¿cuánto tiempo sin verte? Dice, ¿a qué te dedicas? Dice, nada, estoy trabajando de jardinero montando aspersores. Dice, joder, eso es un trabajo duro, ¿no? Dice...
2: Bien, ese te gustó mucho a ti por la onomatopeya.
1: Me encantan los chistes con onomatopeya. Bien, Paco, desde Ciudad Real, también es finalista.
6: Doctor, dígame la verdad, ¿tendré cura? Sí, sí, por supuesto. Tendrá usted cura, misa y funeral.
1: Esto es Sánchez
2: Cabo. Un poquito de humor negro.
1: Venga, y un último, el de Fran, el de Sevilla.
7: Frodo, corre, que se acercan los orcos, tu espada se ilumina. Caballero, no hace falta que sople, aparque usted en el arcén, por favor.
1: Bueno, fantásticos, ¿no? Cinco chistes. Cinco chistes que pasan a la final. Ahora, ya sabéis, os toca votar a vosotros.
2: Cadenadial.com o también nos podéis meter en nuestros stories, en @atrévetedial, y ahí tenéis un enlace maravilloso que ha hecho Raúl, que os manda ya directitos a la encuesta.
1: Vale, o sea, en Instagram también entras ahí y ya también puedes votar.
2: Hombre, claro,
1: ah,
2: que
1: muy
2: sí.
1: Bien. Bueno, pues fantástico. Votad, que el lunes sabremos quién se lleva el premio especial. Es la taza especial de Atrévete, diseñada a mano por la propia Sarai
2: Esteso. Sí, hago cosas bonitas, de repente,
1: bueno,
2: que sí.
1: Vale, si tú lo dices. Venga. El caso es que si tú quieres concursar en el certamen de chistes cortos de Atrévete, tienes un número de WhatsApp. Es el 628-54-71-33.
2: Muy bien.
1: Esperamos tu chiste corto.
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1: Bueno, pues así, pasito a pasito, como hacemos cada sábado, hemos llegado al final de este resumen, este repaso de los mejores momentos de Atrévete de entre semana.
2: Me cuesta muchísimo cuando dices pasito a pasito no contestar suave, suavecito.
1: Suave, suavecito.
2: O sea, claro. Contesto es que mentalmente.
1: Tenemos la música en español muy interiorizada, ¿no?
2: Hombre, y tanto. Ha sido un buen programa. Ahora vamos a redesayunar.
1: Venga, yo creo que nos toca. Es interesante. Y ahora, a seguir disfrutando del fin de semana, por supuesto, aquí. En Cadena Dial, donde los compañeros tienen preparado para ti lo mejor de nuestra música.
2: Los mejores temas.
1: Y Atrévete vuelve ya en directo el lunes.
2: Déjame
1: a las 6 de la mañana, 5 en Canarias, con
2: 8.000 euros en juego.
1: Eso será el lunes en el Todo Nada de Atrévete. Feliz fin de semana. Disfrutad. Ronda de abrazos.

0: Las 10 de la mañana, 9 en Canarias. Muy buenos días, aquí arranca Dial Tal Cual desde ahora y hasta las 2 de la tarde, 4 horas por delante. Hoy con la visita en directo de Antonio José, con muchas sorpresas, con toda la actualidad y dispuestos a vivir intensamente una mañana que va a ser muy especial. Y vamos a empezar a lo grande, así que preparados, porque quiero que lo primero que escuches sea un estreno en exclusiva, lo nuevo de Antoñito Molina. ¿Suena?
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0: Suena así.

0: Ya no me acuerdo de ti, nueva canción de Antoñito Molina. Pero para este momento, la vamos a escuchar enterita ahora, para este momento, el propio Antoñito Molina nos la presenta.
1: Querida familia bonita de Cadena Dial, aquí vuestro Antoñito Molina, que tenía muchas ganas de que llegara este día, porque cuando compuse esta canción y la grabé, todo el rato estaba pensando en el día que se estrenara y la escuchara en la radio por primera vez. Así que Cadena Dial, ahí os dejo con mi nueva canción, Ya no me acuerdo de ti. Un besito muy grande.
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Ya no me acuerdo de ti, nueva canción de Antoñito Molina. Lo estás escuchando en exclusiva, en primicia exclusiva, solamente aquí en Dial Tal Cual. Y es que tenemos un programa realmente emocionante porque hoy va a estar con nosotros Antonio José con nuevo proyecto.

0: Y entre las nuevas canciones también vuelve Tamara.
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0: Tenemos mucho, mucho, mucho, mucho que compartir. Vamos, que no vamos a parar ni un solo instante. Bueno, ya recibimos a Patricia Imaz, que viene, bueno, la actualidad viene cargadita. Ella también, Patri.
2: Cargadita, pop en español. Muchos protagonistas esta semana, como por ejemplo Pablo Alborán, que da dos noticias bomba en una misma. También Shakira, y no solo por su residencia en Madrid. Manolo García, con su faceta de artista, de pintor, tiene también mucho que contar esta semana. Y por supuesto, Estopa, madre mía, que se viene con los Muñoz. Pero además repasaremos lo que han hecho los artistas esta última semana y también te propondremos las 5 mejores fotos para que tú elijas tu favorita.
0: Bueno, Patricia Inaz en la redacción. ¿Has escuchado esto? Super Dial, ¿verdad? Sí, vamos a despedir la canción que durante estos últimos 7 días nos ha acompañado como Super Dial, y enseguida te presentamos la canción que ocupará ese puesto de honor. Suena por última vez como Super Dial, Blas Cantó con ¿Para qué?
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¿Para qué? Hasta ahora, el último Super Dial. Bueno, y ahora vamos a hacer nuestro primer viaje en el tiempo para reencontrarnos con canciones que forman parte de nuestro pasado. Y en esta ocasión vamos a viajar hasta el año 1979, pero créeme, no va a hacer falta viajar hasta ese año porque es una canción que sigue muy presente en nuestras vidas. Una canción que popularizó y que creó Humberto Tocci y que se llama Gloria, que conoces bien. Por cierto, ¿sabías que Humberto Tocci se inspiró en la misa de Beethoven cuando dice Gloria para esta canción? Bueno, pues lo que son las cosas, ¿eh? Luego se ha convertido en un himno mundial. Fue número uno en toda Europa y en 1982 también en Estados Unidos, gracias a la versión que hizo Laura Branigan. Es nuestro nuevo viaje, el primero, en el tiempo para este sábado. Gloria con Humberto Tocci. Esta canción tiene 47 añazos.

0: 47 añazos hace que Umberto Tozzi llevó al éxito este Gloria en nuestro país, en otros sitios de Europa, en Italia, por supuesto, y también en Latinoamérica. Ha sido nuestro primer viaje en el tiempo, una canción que sigue muy presente, aparte de ser parte ya de nuestra vida. Pero ahora, lo más importante de este programa, llega con tus mensajes.
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0: Podéis dejarles mensajes para Antonio José, se los vamos a poner porque vienen directo al programa. Y ya sabéis, el número es el mismo, 646-2477-11. Eso nos lo guardamos y en la última hora se los ponemos todos a él. Pero ahora queremos oírte, saber dónde estás, qué haces, dónde vas, cómo compartes este sábado. Por ejemplo, en Madrid está lloviendo, no sé dónde tú estás, qué tiempo hace. ¿Nos lo cuentas? Venga, va. 20 segundos. Nos encanta saludaros. Jimena, Laura, Valladolid, adelante.
2: ¡Hola!
3: Somos Jimena y Laura,
2: de Valladolid.
3: Y vamos a Burgos,
2: con unos amigos de Pamplona.
3: Os estamos escuchando,
2: como todos los días.
3: ¡Adiós!
0: Gracias, y un saludo. Aprovechamos para mandar un saludo a los que nos escucháis en la carretera, en el coche. Y también a los que nos escucháis fuera de nuestro país.
4: Buongiorno desde Italia, desde Fábrico. Soy Luis, por aquí me llaman Luigi. Un saludo. Y muchas gracias a Cadena Dial por poner ese toque de luz cuando estoy lejos de mi España querida. Un beso a todos.
0: Gracias, Luigi, desde Italia. Y desde Madrid, Evix.
5: Evix, de Madrid. Hoy trabajo un poquito, luego tengo un cumpleaños y luego tengo otro. Menos mal que el tercero se ha pospuesto. Que tengáis buen día.
0: Tanta tarta, tanta tarta, te iba a subir el azúcar. Evix, menos mal que se ha suspendido. Bueno, gracias por vuestros mensajes. Venga, y tú, mándame ese audio de WhatsApp, 20 segundos, y me cuentas qué estás haciendo. Lo mismo, oye, lo mismo hay planes en tu localidad y nos apuntamos. Venga.
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0: Esta la conoces, te sobra, es La Cabeza de Ratón, de Leire Martínez.

0: Me despido. Ahí está Luis Fonsi y en la redacción de Cadena Dial nos pide paso Patricia Imaz porque quiere hablarnos de Manolo García. Es mejor
1: sentir que ver. Manolo García, protagonista esta semana debido a su faceta de artista, de pintor, de creador más allá de la música. Y es que la Fundación Cajasol ha inaugurado en Sevilla la exposición Atizar Lumbre Interior, la primera muestra de Manolo García en la capital hispalense. Ofrece al público un recorrido por ese particular universo creativo a través de un montón de sus trabajos más recientes. Ojo, porque ha querido reivindicar en la inauguración que tuvo lugar el pasado miércoles esa faceta vinculada a las artes plásticas, recordando que el que está aquí es Manolo Pintor, no el músico, y este nació antes que el cantante. Bueno, tomad nota porque la exposición se podrá ver del 30 de septiembre, bueno, del otro día que se inauguró, hasta el 28 de octubre en la Sala Vanguardia, de lunes a sábados de 11 a 2 y de 6 a 9. Los domingos y festivos la sala permanecerá cerrada. Y bueno, es que ha protagonizado también un momentazo porque se ha implicado tanto que incluso ayer y el jueves fue el propio guía de la exposición. Anda. Estuvo ofreciendo visitas gratuitas, haciendo que el público, pues oye, tuviera la oportunidad de recorrer la exposición junto a él, conociendo de primera mano las claves de sus creaciones.
0: Bueno, pues Manolo García, que sí que pinta, y pinta mucho en esta cadena, pues tendrá y tiene ya su exposición en Sevilla. Es mejor sentir, es mejor pintar, es mejor el mejor, Manolo García.

0: Ahí está el gran Manolo García, protagonista de una de nuestras noticias musicales. Ahora vienen tres mujeres de bandera.
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0: Que no miento, Laura.
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0: Nueva canción de Laura Pausini, Mientes, versionando a Camila.
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0: Aún nos quedan ganas de bailar con una superestrella. Y sabemos el último reconocimiento que ha tenido Pastora Soler. Por cierto, ya te lo adelanto, el próximo sábado Pastora cierra gira en Madrid, en el Teatro Real. Y por la mañana va a estar con nosotros aquí en el programa Pastora Soler, la semana que viene nuestra invitada.
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1: Tres minutos para las 11 de la mañana, 10 en Canarias. Esto es Dial Tal Cual, como cada mañana de sábado, y dispuestos a acompañarte y a poner banda sonora una mañana de sábado que espero que sea fantástica. Si te acabas de incorporar ahora, ¿qué te has perdido? Pues mira, hemos empezado el programa estrenando en exclusiva lo nuevo de Antoñito Molina.
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1: Por cierto, si te ha gustado, me gustaría que me lo contaras, ya sabes, en el WhatsApp del programa 646-24-77-11. Hoy además va a estar con nosotros en directo Antonio José.
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1: Puedes también usar el WhatsApp del programa para dejarle un mensaje y se lo vamos a poner a él. Pero te había prometido que entre las novedades íbamos a escuchar lo nuevo de Laura Pausini. Ya sabes que su último álbum se llama Yo Canto 2, un homenaje a la música española, en español, de las últimas décadas. Bueno, pues ha lanzado nueva canción que me imagino que se incluirá en una nueva versión de ese disco. En esta ocasión versiona el tema de Camila, Mientes. Suena así, pero cantado por Laura Pausini.
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0: Mientes con Laura Pausini, nueva canción que estás escuchando aquí en Dial Tal Cual.
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0: ¿Te ha gustado, por ejemplo, la canción de Laura? ¿Por qué no me lo cuentas? Quiero oírte, quiero saber de ti. Ya sabes, un audio de WhatsApp, 646-2477-11. ¿Sabes que también nos encanta cuando en vuestro pueblo, en vuestra localidad, en vuestra ciudad, hay algún evento y nos invitáis? Mira, esto es lo que ha hecho Rosamari de Almodóvar del Campo. Adelante.
2: Hola, Cadena Dial, soy Rosamari desde Almodóvar del Campo. Hoy el plan es irnos a una milla solidaria, una carrera a beneficio del Club Paralímpico y de la Fundación Green Patías. Los esperamos a partir de las 6 de la tarde. ¡Feliz sábado!
0: Venga, feliz sábado para ti. O sea, nos invita a correr, ¿eh? Pues nada, ánimo a los que se apunten. Y a ver, Fran, Sevilla, cuéntanos, ¿qué haces?
3: Buenos días, Rafa. Te escucho desde el pueblo sevillano de Laral.
0: Ajá.
3: Desde el 99.0 y nada, aquí andamos de turismo rural y hace una mañana espléndida. Saludo para todos.
0: Un saludo para todo el pueblo de Arral, claro que sí. Y Rosa, Coruña, ¿tú qué vas a hacer hoy?
4: ¿Qué tal? Soy Rosa de Coruña. Bueno, deciros que hoy voy a ver al gran Antonio Orozco. Y muchas gracias por darnos noticias musicales de nuestros artistas. Un abrazo y buen fin de...
0: Buen fin de, Rosa. Tienes la voz que no está para cantar hoy en las canciones de Orozco, ¿eh? Bueno, ya me contarás la semana que viene qué tal el concierto, que seguro que va muy bien. Con Antonio Orozco vamos a escuchar, pero antes, ¿tú me mandas un mensaje?
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0: No nos cansamos de esta superestrella de Aitana, ¿verdad?
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0: Y sabemos lo que han hecho nuestros artistas esta última semana, porque Patricia Ima los sigue, los persigue, hasta saber absolutamente todo de ellos. Comenzamos hablando de Rafael.
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5: Sabemos lo que ha hecho, por ejemplo, el grandísimo Rafael, y es que esta semana ha tenido lugar en Madrid la premier de Aquel, la serie biográfica sobre la vida del artista, que se estrenará en Netflix el 9 de octubre. Al evento acudió el propio Rafael con toda su familia, con sus hijos, nietos y su mujer, y también un montón de rostros conocidos, por ejemplo, varios artistas como Juanjo Bona, que interpretaron sus canciones más emblemáticas en ese evento, en esa premier que tuvo lugar en los cines Callao de Madrid. Otra premier, protagonizada en este caso por Alejandro Sanz y sus canciones, ya que ha sido el estreno del musical de Alejandro Sanz, El alba al aire. El propio artista estuvo arropando al elenco, no solo en el fotocall, donde posó con sus hijos, con su pareja, sino también al terminar la función, apareciendo en el escenario con todos los actores y actrices. Muchos rostros conocidos no se quisieron perder el evento, como Pastora Soler, Conchita, Adrián Lastra, el actor Pedro Alonso o Ana Guerra.
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5: Y precisamente Ana Guerra también ha sido protagonista ese día, porque al terminar el evento de Alejandro Sanz sufrió un accidente cayéndose por las escaleras. Vaya susto. Bueno, susto el camarero también, que estaba detrás, que le tuvo que ayudar, pero luego tranquilizó a los fans horas después, diciendo que solo habían sido moratones y rasguños. Bueno, también ha sido protagonista esta semana porque ha compartido algo que llevaba tiempo valorando, y es que ha sido que se ha sometido a una operación de pecho. Dice que el cuerpo le había cambiado, no se sentía cómoda, y como ya le estaban haciendo comentarios sobre su cambio físico, pues quería compartirlo con todo el mundo. Sabemos lo que ha hecho Pablo López, bueno, lo que ha hecho en los últimos meses, pero es que esta semana ya varios medios de comunicación han compartido el notición. Pablo López y su mujer Laura, mujer desde hace un añito, acaban de celebrar el primer aniversario. Van a ser papás, van a tener su primer hijo o hija, así que desde aquí, enhorabuena, parejaza, enhorabuena, queridos, a disfrutarlo y a ser muy felices. Pastora Soler, también sabemos lo que ha hecho. Va a necesitar un montón de estanterías para la cantidad de premios que está recibiendo. En este caso, un nuevo galardón. Ha sido reconocida en los octavos premios Universidad Mujer y Empresa, celebrados en el Paraninfo de la Universidad Pablo de Olavide en Sevilla. Galardones concebidos para poner en valor el talento, la capacidad de liderazgo y la huella imborrable que dejan las mujeres, ajá, en la sociedad sevillana.
0: Todos los premios son pocos, para Pastora. Se merece eso y más. Bueno, la próxima semana, ya sabes, lo hemos comentado, cierra gira en Madrid en el Teatro Real, y va a estar con nosotros aquí el sábado que viene Pastora Soler. Este es su último tema, Mi Salvavidas.

0: Mi salvavidas con Pastora Soler. Por cierto, había por aquí algún mensaje que decía que se había perdido el estreno de Antoñito Molina. Venga, te la pongo ahora.
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0: 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Lo nuevo de Antoñito Molina en exclusiva, solo aquí en Dial Tal Cual.
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0: Llega Malú. Y Pablo Alborán, que tiene noticias de lo que está preparando. Te lo cuento todo enseguida.
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11:17 en Canarias. Esto es Dial Tal Cual, como cada mañana de sábado, desde las 10 de la mañana y hasta las 2 de la tarde. Toda la música en español que es actualidad y algunas que descubrimos y que te ponemos solo para ti, para que la escuches por primera vez. Ya no me acuerdo de ti. Como es el caso de esta canción, la estamos estrenando en exclusiva, lo nuevo de Antoñito Molina. Se llama Ya no me acuerdo de ti. Te la voy a poner ahora, ¿eh? Pero quiero saber si te gusta, si te ha decepcionado, si te ha gustado, qué es lo que has sentido al escucharla. Y me lo cuentas, ¿vale? Mensaje de 20 segundos en el WhatsApp del programa. 646-24-77-11. Lo dicho, vamos por ella. Antoñito Molina en exclusiva en Dial Tal Cual. Ya no me acuerdo de ti.

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1: Antoñito Molina, ahí está, Ya no me acuerdo de ti, y sin duda alguna, una de esas canciones que va a ser un éxito, que estás escuchando por primera vez. Y ahora, quiero irte a ti.
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1: Vamos allá. Mensajes que nos estáis mandando. Algunos, y que nos contáis qué estáis haciendo, ¿eh? Por ejemplo, Paco está volviendo de fiesta. Sí. Venga, Paco, cuéntanos.
3: Buenos días, dialeros. Paco, Paquito, Paquete. Pues nada, de regreso de las fiestas de Arnedo, de San Cosme y San Damián, del zapato de oro de la Feria de Novilladas. El regreso ya para casita después de una semana. Así que venga, buenos días para todos. Felices fin de semana y un abracito para todos. Venga, hasta luego, besitos, chao, chao.
1: Paco, que nos encanta escucharte, ¿eh? Bueno, amigos, que como tú nos mandan audio de WhatsApp. Espero el tuyo, ¿eh? Sí, venga.
4: Hola, muy buenos días a todos. Rafa, Patri. Nada, soy Eva de Valencia y nada, decir que a mí ya me queda muy poquito. Menos de un mes para el concierto de Marta Soto aquí en Valencia y tengo muchísimas ganas de verla porque hace mucho que no voy a ningún concierto ni de sala ni de grande, así que estoy súper ilusionada. Por cierto, aquí tormentas durante todo el fin de semana. Un saludo. Ay, a todos,
1: mucho cuidadito en Valencia con las tormentas, ¿eh? Gracias, Eva, por tu mensaje. Hay muchos amigos que nos están dejando mensaje para Antonio José, que va a estar hoy en el programa, en directo. Le ponemos luego todos los mensajes, pero os había pedido mensajes para Antonito Molina. ¿Os ha gustado la canción? A ver, Mari Carmen, cuéntame, ¿te ha gustado la canción?
5: Hola, buenos días, Antonito Molina. Eres espectacular. Me encantas, simplemente me encantas. Te sigo desde que te conozco, poco, tampoco es mucho, la verdad. Pero de verdad, eres espectacular. Un beso, un saludo y que te vaya todo muy bien. Suerte.
1: Gracias, Mari Carmen, por tu mensaje. Tenía la radio a tu volumen, Mari Carmen. Bueno, y yo quiero oírte, ¿eh? Saber dónde estás, qué haces, dónde vas. Ábrenos la ventana a través del WhatsApp para poderte visualizar y para verte, además, ese mensaje, compartirlo con el resto de amigos que escuchan el programa.
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Ese es el primer amor con ella, con Malú. Una canción, tremenda canción de su álbum 15. Y ahora vamos a hacer un nuevo viaje en el tiempo para reencontrarnos con una canción que seguro conoces y que supuso el comienzo de una gran carrera. Nos vamos hasta 1995, hace pues 31 años, Enrique Iglesias lanzaba su primer disco. En ese disco había una canción que fue el segundo sencillo y que allá por 1996 se convirtió en todo un hit, el primer gran hit de Enrique Iglesias. Por tanto, hace 30 años, esta canción, esta experiencia religiosa de Enrique Iglesias, era número uno en este país y también en Latinoamérica. Enrique Iglesias, nuestro nuevo viaje en el tiempo con esta experiencia religiosa.

0: Experiencia religiosa con Enrique Iglesias. Hace 30 años era número uno, su primer gran número uno, que recordamos ahora en nuestro viaje a través del tiempo. Bueno, y del viaje en el tiempo a la actualidad, porque Patricia Imaz nos pide paso para hablarnos de Pablo Alborán.
1: Pablo Alborán, noticia esta semana con una revolución entre sus fans porque nadie se esperaba lo que estaba preparando. Y es que, claro, él se encuentra actualmente de gira, continúa con ese Global Tour Kilómetro Cero que actualmente está en Latinoamérica, pero aún así ha tenido tiempo en los últimos meses de estar preparando algo muy especial en los emblemáticos estudios Abbey Road de Londres. Él lo contaba así, dice: Abbey Road, por fin puedo contarlo, el proyecto más importante de mi vida hasta la fecha ya está grabado. No hay mejor manera de celebrar estos 15 años. Es el primer proyecto que saco de manera independiente, y aquí venía la otra noticia, con mi propio sello, Sirona Music, y no puedo estar más emocionados. Así que, bueno, pues anuncia que este trabajo llamado Sinfónico, hemos podido ver algunas imágenes, evidentemente, con una orquesta sinfónica grabando en los Abbey Road, lo lanzará bajo el que inaugura como propio sello, ya de manera independiente, Pablo Alborán con Sirona Music.
0: Bueno, pues Sirona Music, como ahora empresario, su propio sello discográfico, Pablo Alborán. Creo que van a ser sus grandes éxitos, a modo sinfónico, lo que va a lanzar. No sabemos si habrá algún tema nuevo, pero para eso habrá que esperar. Y en cualquier caso, disfrutar a Pablo con una sinfónica estela, ¿eh?

0: es el nuevo sencillo de Guille Toledano tras Las Mil Mariposas.
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0: Y esto es lo nuevo de Tamara. Este preciso momento. Te la pongo enseguida. No te muevas.
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0: Y llegan casi siempre Pablo López y Lola Índigo. Y te pongo la nueva de Gonzalo Hermida. Con esta esperanza al corazón. Todo esto viene ahora, así que ya sabes, quédate aquí en Cadena Dial.

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8: ...23 minutos para las 12, 11 en Canarias... Esto es Dial Tal Cual, como cada mañana de sábado. Gracias por estar ahí, lo hacemos para ti este programa. Y ahora, atención, porque quiero ponerte lo nuevo de Tamara. Es una bachata. Es una canción y un proyecto fundamentalmente pensado en el público latinoamericano, porque sobre todo Tamara va a tener un grandísimo lanzamiento al otro lado del charco. Y esta precisamente es la canción con la que se va a lanzar allí. Suena así, se llama Este Preciso Momento. Tamara.

0: su momento. Es la nueva canción de Tamara, es su vuelta musical.
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0: Y ahora volvemos a escucharos a vosotros, que para nosotros, siempre lo decimos, sois lo más importante de este programa. Nuestros oyentes, vosotros. Y para eso, ya sabes, te pedimos que nos mandes un audio de WhatsApp de 20 segundos y nos cuentes dónde estás, desde dónde nos escuchas, qué tienes de especial en este sábado. ¿Tienes alguna cita, algún cumpleaños, alguna celebración? Cuéntanos lo mejor que te pase en este sábado. Jordi, vamos a Menorca, San Climent. Cuéntanos.
2: Buenos días, dialeros. Pues aquí estamos con mi amigo Diego colocando un parquet en una peluquería en San Climent, en Menorca. Una peluquería estética de Leticia, que tiene una peluquería y esteticien, la verdad, espectacular. Y aquí estamos, trabajando y escuchándoos. Buen fin de semana a todos.
0: Gracias por tu mensaje. Aprovechamos para mandar un saludo a todos los que, como nosotros, estáis trabajando en la mañana del sábado. Yolanda, nos vamos a Bilbao. Yolanda no está trabajando, está dando un paseíto. A ver.
3: Hola, sí, buenos días. Mira, yo estoy aquí en Bilbao, a lo de Sopelana. Y nada, un día espectacular. Y voy andando, hacerme unos poquitos de kilómetros, escuchando Cadena Dial, que me hacéis mucha compañía. Un saludo para todos.
0: Gracias, Yolanda, que nos gusta, ¿eh?, que estéis ahí activos, dando un paseíto y siempre con Cadena Dial. Vamos a Andorra. Jaime, adelante, que está trabajando, creo.
4: Hola, buenos días. Pues aquí volviendo al trabajo a cocinar de unas cortas vacaciones. Nada, por aquí por Andorra, lloviendo. Y, por cierto, Antoñito Molina, un portento.
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0: La canción que estamos estrenando en exclusiva con Antoñito Molina. Ya no me acuerdo de ti. Gracias por tu mensaje, Jaime. ¿Y tú? ¿Te animas? Venga, va, mándanos un mensaje.
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0: Mira, esta la vamos a dedicar a todos los que nos habéis mandado un mensaje a través de la historia del programa. A través, en cualquier momento, nos habéis mandado un audio de WhatsApp. Este para vosotros, por haberos molestado 20 segundos. Pablo López y Lola Índigo. Esto se llama Casi Siempre.

0: Ahí están las guapas con Alejandro Sanz. Su última canción de ese ¿Y ahora qué? La semana pasada estuvo con nosotros en el programa Gonzalo Hermida. La verdad es que se lo hicimos pasar mal, pero bien. Porque él nos esperaba la de amigos que fueron a saludarle y que le mandaron su mensaje. David de María, Anders Coy, María Parrado y Pastora Soler. La verdad es que Gonzalo pasó un programa un poco emocionante, ¿eh? Vamos a recuperar, aunque solo sea una de esas sorpresas, con el mensaje de Pastora. Ocurrió esto.
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0: Venga, te lo pongo, ¿no?
2: Querido amigo Gonzalo, aquí Pastora Soler, tu compañera, tu amiga y sobre todo tu admiradora, porque sabes que eres una de mis debilidades. Me vuelve loca tu arte, tu manera de interpretar, tu sensibilidad y tu manera de componer. Para mí es una suerte tener entre mi repertorio canciones compuestas por ti. Espero que haya muchísimas más y que eres muy necesario para nuestra música, para nuestra cultura, para nuestro arte, y que eres un currante, un trabajador, que te deseo lo mejor y que me encanta que estés ahí compartiendo con mi amigo Rafa en nuestra cadena Dial. Te quiero mucho y muchísima suerte.
1: Tío, es que nunca asimilaré que gente como Pastora Soler me mande estos mensajes y que sea como una familia para mí, ¿no? O sea, me parece increíble. Pastora es de lo mejor que tenemos, de lo mejor que nos ha pasado en la industria, y hemos tenido mucha suerte de temporalmente haber coincidido con un artista como Pastora Soler, porque no existirían canciones si no fuesen cantadas como las canta ella. Así que, Pastora, te quiero, te admiro, te adoro y deseando otra vez juntarnos y cantar juntos, ya lo sabes.
0: Además, en una salida que hicimos en este programa en Sevilla. Tuvimos la suerte de escucharos a los dos cantar a dúo. O sea, fue maravilloso.
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0: Es el nuevo tema de éxito para Vico. Esto se llama Tiramisú. Una de esas canciones que nos hace feliz escucharla, ¿verdad? Dulce como el tiramisú. Ahí está Vico. Y sí, lo mismo no lo has oído, ¿quieres volverlo a oír? Pues te la vamos a poner. Esa canción que estamos estrenando en exclusiva.
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0: Ya no me acuerdo de ti, nueva canción de Antoñito Molina. Te la pongo enseguida. Te vamos a contar lo que ha hecho Shakira esta semana, que

0: nos reencontramos con un éxito de Bustamante. Todo esto enseguida, no te muevas.
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12 y 7 minutos, 11 y 7 minutos en Canarias. Traspasamos el ecuador del programa. Y lo primero que vamos a hacer, que siempre lo hacemos a esta misma hora, es presentarte el nuevo Super Dial. La canción que a partir de este momento se convierte en lo más importante. Se llama Canción de Amor, el nuevo Super Dial para ella, para Mafalda Cardenal.

0: Canción de amor con Mafalda Cardenal. Lo dicho, a partir de este momento se convierte en el nuevo Super Dial.
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0: Y ahora somos todo oídos. Queremos escucharos, saber dónde estáis, qué hacéis, sentiros muy cerquita a través de ese audio de WhatsApp 646-2477-11. Nos vamos a Castelldefels, a Barcelona. Venga, Lola, cuéntanos.
2: Hola, familia de Cadena Dial. Desde Castelldefels, mis clientas y yo, desde una peluquería, os mandamos saludos. Y solo decir que Antoñito Molina es pura magia. Y escucharlo siempre es un placer. Gracias por hacernos felices.
0: Gracias, gracias a ti por mandarnos ese mensaje. Sabemos que estamos muy presentes en muchas peluquerías, ¿eh? Que nos tenéis ahí puesto por megafonía. Gracias, gracias Lola. Margarita, de Valladolid.
3: Muy buenos días, emisora fantástica. Desde Benidorm, os estoy escuchando y pasándomelo fenomenal. Bailando, playa, fiesta, pero sobre todo, escucharos.
0: Ah, a ver, dicho Valladolid, porque Margarita es de Valladolid, aunque está en Benidorm disfrutando, pues nos alegramos que lo estéis pasando tan bien. Gracias por tu mensaje.
4: Muy buenos días. Mi nombre es Peter. Les mando un saludo para todos desde Hungría, Budapest. Desde aquí estoy escuchando el programa. Soy húngaro y un gran fan de la música española, así que agradezco la variedad que presenten en su programa. Saludos.
0: Saludos, Peter, desde Budapest, Hungría. Gracias. Qué maravilla poder llegar a todo el mundo a través de la radio, ¿verdad? De la música en español. Gracias. Ahora quiero oírte a ti. Venga, va, mándame el audio. Me cuentas, ¿dónde estás? ¿Qué haces?
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0: Lo volvemos a escuchar en exclusiva.
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0: Antoñito Molina, ya no me acuerdo de ti. Suena así. Ya no me acuerdo de ti.

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Nueva canción de Antoñito Molina. Estreno en exclusiva en Dial Tal Cual. Y ahora vamos a viajar en el tiempo. Vamos a retroceder 19 años. ¿Cómo pasa el tiempo cuando de pronto te reencuentras con canciones como esta? Que es que son parte de nuestra vida. Y dices, pero ¿cómo han podido pasar 19 años? Pues nos vamos a ir hasta el quinto disco de estudio de Bustamante. Uno de los grandes discos de Busta. Producido por Quique Santander. Al filo de la irrealidad. Hace 19 años era número uno Bustamante con este Cobarde.

0: con David Bustamante. Hace 19 años se lanzaba ese quinto álbum de Bustamante, Al filo de la irrealidad. Fue número uno en ventas. Llegó a vender más de 150.000 discos. ¡Qué tiempos, eh! Bueno, y ahora es el momento en el que te hablamos de Shakira. ¿Sabes que esta semana ha estado en un restaurante y ha pedido un vino de 200 euros? Ahí es nada. Bueno, esto y muchas cosas más nos lo cuenta Patricia y Maz ahora. ¿Verdad, Patricia?
1: Shakira continúa con su residencia europea en Madrid, ya está en el penúltimo fin de semana, pero con tantos días aquí le ha dado tiempo para disfrutar también del ocio de la capital. Esta semana estuvo en el mítico tablao flamenco El Corral de la Morería, donde disfrutó del baile, del cante y de una rica cena con un vino de 200 años. Pero bueno, además también hizo una escapadita a París, así como tienen los artistas que se van como quien llega a la esquina de la calle de al lado, para asistir a la Fashion Week ida y vuelta, para volver a Madrid a seguir con la residencia europea llena de invitados. El pasado fin de pudimos ver a Manuel Turizo cantando con ella esa copa vacía. Este fin de semana siguen las sorpresas y además esta noche hará una retransmisión global para que puedan ver el concierto en todo el mundo, retransmitiéndolo a través de Amazon. Será a partir de las 9 menos cuarto de la noche y se podrá disfrutar en la aplicación de Amazon Music, Prime Video, también en Fire Televisión y en el canal de Amazon Music en Twitch sin necesidad de suscripción. Así que esta noche el mundo entero a ver a Shakira desde Madrid.
0: Bueno, esperemos que no pase, no se pase por agua el concierto, ¿eh? Porque en Madrid está medio lloviendo a ratos. Aquí la tienes, con agua, pero no me refiero a la que pueda llover esta noche, sino con agua, con la canción de Maluma y Shakira, Agua.

Manuel Carrasco en su pueblo salvaje. Temazo, de Manuel. Y atención a lo que viene ahora. Melendi con

0: y Marta Santos.
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0: Además, ya sabes que en la última hora del programa va a estar con nosotros en el programa en directo Antonio José. Todo esto y mucho más.
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un sonido acústico. Bueno, nos lo explicará, nos lo contará él. Y con amigos. Bueno, a eso de la una aparece por aquí Antonio Josegue. Podéis, por supuesto, dejarle mensaje. Los que le estáis mandando durante todo el programa se los estamos guardando y se los vamos a poner. Pero ahora, quiero ponerte lo último de Melendi. Se llama Veneno y Arena.

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1: Esta es la parte del programa en el que hacemos todo lo contrario que se hace en la radio. En la radio nos escucháis vosotros a nosotros, pues ahora es el momento en que nos escuchamos a vosotros. Así que ya sabes, mándanos ese audio de WhatsApp, 20 segundos, y lo compartimos con el resto de amigos para que nos cuentes lo que quieras, lo que haces, absolutamente todo. Si vas a algún concierto, si has ido, si tienes fiestas en tu localidad, lo que quieras. Mira, por ejemplo, en Zaragoza ya se están preparando las fiestas del Pilar y los preparativos son muchos. ¿Verdad, María Jesús?
2: Buenos días desde Zaragoza. Mi nombre es María Jesús. Pues mira, yo este año terminando una nueva falda de baturra, porque sabéis que se acercan las fiestas del Pilar, y como mi niña está esperando un bebé, pues haciéndola un poquito más grande. Feliz bonito. Sábado, feliz domingo y feliz semana. Un saludo para todos.
1: Gracias, María Jesús. Lo que está claro es que esa falda va a tener todo el cariño de una abuela, ¿eh? Así que gracias por compartir ese mensaje con nosotros. Nos encanta escucharos.
3: Buenos días, chicos. Hoy es un sábado especial para nosotros porque nuestro bebé cumple 5 meses. Él se llama Naim Samuel y estamos, por supuesto, todos felices, reunidos en familia y escuchándolo aquí desde Málaga. Un saludo.
1: Pues un saludo. Gracias, Málaga. Y fíjate, Naim, 5 meses. Un juguete, vamos. Oye, a disfrutar de ese cumplemes. Y Loli, Alicante, nos vamos, que también hay fiesta, pero de otro tipo.
4: Buenos días desde Alicante, Loli. Hace un tiempo que, bueno, con el chaparrón que cayó ayer, pero bastante bueno. Y preparándome que salgo de crucero ya. Y de fondo, sobre todo, vosotros. Buen fin de semana.
1: Gracias por compartirlo. Oye, ojalá que ese crucero sea fantástico. Hay que disfrutar de las cosas buenas que surgen a lo largo de la vida, ¿eh? Que no se sabe cuándo se van a repetir, así que a disfrutar.
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1: Mientes, nueva versión del tema de Camila, que no Camela ni Camilo, de Camila para Laura Pausini. Otra de esas versiones que se incluirá en el deluxe del Yo Canto 2.
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Ahí está, es Dime Dónde Estás con él, con Álvaro de Luna. Muy prontito vendrá para presentar, sin duda alguna, lo que va a ser su nuevo disco, Azulejos.

0: Antonio José, que va a estar con nosotros enseguida, un nuevo proyecto. Y bueno, y va a estar aquí en directo para contárnoslo. Y además le vamos a poner vuestros mensajes. Pero ahora es el momento de repasar las fotos de la semana. Las fotos, las mejores fotos de la semana. Vamos allá.
1: Estas son las fotos de la semana.
0: Así que, Patricia, vamos, adelante.
2: Venga, efectivamente, te proponemos las 5 mejores fotos de la semana bajo nuestro punto de vista y tú tienes que elegir la favorita, la absoluta favorita, a través de las redes de Dial Tal Cual, en el Instagram de Dial Tal Cual. Empezamos por María Parrado. Está en Miami componiendo con un montón de autores y productores de allí, pero también le ha quedado ratito para visitar la playa, para estar allí disfrutando de ese tiempazo que le ha tocado vivir. Así que, guapísima, con bikini, la primera, María Parrado.
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2: David Bustamante y Abraham Mateo. Oye, molaría esa colaboración, ¿eh? De momento, la colaboración la han hecho en el gimnasio porque han coincidido. La verdad es que son ambos muy disciplinados con el deporte y nos han dejado ver cómo han estado juntos ahí en la pista.
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2: Edurne, qué bonito, paseando con su hija por el bosque y con una dedicatoria preciosa. Tú haces que cualquier camino merezca la pena. Tercera foto favorita de la semana.

0: foto de la semana favorita es de Sebastián Yatra, muy metido en el mundo de la moda, ¿eh? Hace poco fue el primer artista colombiano en ser nombrado en Nueva York embajador oficial de la Confederación de Diseñadores de América. Y esta semana ha estado en la Fashion Week de París, pero ha dejado una foto buenísima, como hacemos cualquier turista, sujetando el pico del edificio del Museo del Louvre. Pues la verdad es que le ha quedado clavado. Las cinco fotos favoritas, elige la tuya en el Instagram de Dial Tal Cual.
1: Eso es, porque ahora subimos a redes las cinco fotos y tú nos dices, de las cinco, ¿cuál es tu favorita? Puede ser la de Yatra o cualquiera. Yo tengo la mía, pero no la voy a decir para no influir. Esta es la pelirroja de Yatra.

0: Esto se llama Todo de mí, es la última canción de Marta Santos. Yo me declaro fan absoluto de Marta, que me gusta cómo canta, madre mía. Bueno, va a estar con nosotros ya, Antonio José, nuestro protagonista, que por cierto, creo que viene andando porque está cortada la Gran Vía, Enseguida viene en directo Antonio José para hablarnos de su nuevo proyecto, un proyecto muy, muy especial. Todo esto viene ahora, así que no te muevas. Antes te pongo, por si te lo has perdido, la nueva canción de Antoñito Molina que estamos estrenando en exclusiva.
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12 y 7 minutos en Canarias. Ya está con nosotros Antonio José. Le vamos a dar un poquito de aire, que viene asfixiado. Ahora nos cuenta. Hoy estamos estrenando en exclusiva lo nuevo de Antoñito Molina. Se llama Ya no me acuerdo de ti. Suena así.

Ya no me acuerdo de ti, nueva canción de Antoñito Molina que estamos estrenando en exclusiva. Bueno, vamos a recibir a nuestro invitado. Él es Antonio José.

0: canción es nueva, nueva, nueva de ayer. Y la vamos a escuchar entero con él, pero vamos a saludarlo. Antonio, bienvenido.
1: Muchas gracias, amigo.
0: No te esperabas tú que ibas a tener esa carrera. Y no me refiero a carrera musical, sino carrera para venir al programa hoy, ¿no?
1: Joder, macho. Pero bueno, aquí estamos. Aquí estamos.
0: Porque está cortada la Gran Vía.
1: Buah.
0: Ha tenido que hacer un poco de hombre running.
1: Totalmente.
0: Oye, cuéntanos, tienes, esta semana presentaste el lunes, si no me equivoco,
1: sí.
0: Un proyecto que se llama Compartiendo Luces.
1: Luces compartidas.
0: Ah, Luces compartidas.
1: Uh-huh.
0: ¿Y qué es eso, Antonio?
1: Bueno, pues un proyecto, Rafa, que llevaba muchísimo tiempo queriendo hacer. Empezamos a planearlo a principios de año, lo grabamos durante todo el verano, porque bueno, no ha sido fácil reunir a tantos compañeros por agenda, pero se ha dado la oportunidad. Uh-huh. se ha hecho lo que soñaba, y hoy puedo decir que bueno, que se va a convertir también en algo que ya me está dando muchas alegrías, y que lo vamos a llevar al directo. Ajá. Que eso fue,
0: o sea,
1: una idea loca.
0: No,
1: porque hemos hecho 10 temas, hay más cosas que están guardadas. Uh-huh. Ahí, en el cajoncito, que iremos sacando, pero han sido estos 10 primeros temas los que vamos a lanzar, poquito a poco, colaboraciones, pues bueno, con artistas y compañeros a los que quiero y admiro muchísimo, y bueno, pues lo vamos a llevar al directo. Eso ha sido de un día para otro.
0: Sí.
1: Porque quería de alguna manera que esto no quedase solamente en algo audiovisual, y que saliese y que lo pudiese también disfrutar mi gente, y que fuese algo como muy de compartir, no solamente con compañeros, sino también con todo aquel y toda aquella persona que lleva acompañándome tantos años en la música.
0: Entonces, ¿no es disco?
1: No es un disco.
0: ¿No es un disco, pero es un vídeo o cómo es?
1: Claro, es todo. Son 10 canciones que hemos hecho en una live session. Sí. En la Galileo Galilei. Y todas ellas vienen con una colaboración.
0: ¿Y esas, la gente, dónde la puede ver?
1: Pues vamos a ir lanzándolas poquito a poco. La primera que.
0: ¿En tu canal de YouTube?
1: Sí, claro, en mi canal de YouTube y en todas mis plataformas. Uh-huh. Digitales. Y nada, ahí vamos a ir poco a poco desvelando todo lo que es este proyecto. Y arrancamos en Madrid. Ya van, creo que son 5 fechas las que hemos abierto.
0: ¿Pero tú crees que podremos llamarle residencia casi mejor?
1: Pues no tengo ni idea de cómo llamarlo ahora mismo. Porque pero esto está siendo una locura, Rafa.
0: 5 noches seguidas en el mismo sitio y se van ampliando. Y
1: esto está siendo una locura.
0: Es
1: está
0: verdad
1: siendo
0: que es
1: una
0: un
1: locura.
0: Sitio que no es muy grande. Pero, oye, son 5 noches, ¿eh?
1: Bueno, son 5 noches, son 500 personas que van a estar acompañándome allí. Y aparte, no quería hacer algo ostentoso, no quería hacer algo grande. Quería estar cerca de mi gente, quería estar cerca de mi público. Y luego lo bonito es que se va a montar una mesa enorme en el centro. Y ahí, pues, vamos a desvelar el corazón, a dejarnos llevar. Y toda aquella persona también que va a venir a compartir esas noches conmigo va a poder estar dentro, va a poder estar compartiendo con nosotros.
0: Yo te voy a decir una cosa, ¿eh? Yo prefiero verte en un Galileo, que es una cosa íntima, muy personal, a verte en un estadio para verte por una pantalla.
1: Bueno, esa era un poco la idea. Esa era la idea desde un principio con la live session, ¿no? Acercar a mi público, a mi mundo, y bueno, a través de mis canciones, pues también ir contando mi historia. Y luego, obviamente, pues esto fue una idea loca en casa. Oye, ¿y por qué no lo llevamos esto al vivo?
0: ¿Quiénes son los amigos que van,
1: bueno,
0: a participar,
1: pues,
0: en eso?
1: Está Pablo López, está Muerdo, está Las Migas, Miguel Poveda, Coti,
0: Álvaro
1: García, Gonzalo Hermida. ¿Quién más hay por ahí que no se me olvide? Dios mío, de mi alma y de mi corazón.
0: Vamos a escuchar esta versión con Muerdo.
1: Vamos a escucharla. Déjame que te diga, porque
0: y
1: voy pensando, claro.
0: Esto se llama
1: Como un mendigo.
0: Como un mendigo, que es un tema ya tuyo. Uh-huh. Y que habéis versionado, pues, en ese ambiente que tiene esa sesión con Muerdo y Antonio José. Suena así. Vamos a escuchar.

0: Ahí está cantando Antonio José con Muerdo.
1: Qué guay, macho.
0: Estaba Antonio.
1: Es la
0: místico,
1: primera vez que lo sí, pero súper místico. Porque es la primera vez que lo estoy escuchando, Rafa, y joder. Estoy muy emocionado, la verdad.
0: ¿Y la radio? ¿Cómo suena la radio?
1: Obviamente.
0: Oye, entonces hemos dicho que en enero estás del 6 de enero, el Día de Reyes.
1: Empezamos el día 6 de
0: enero. Que está agotado, el 7 agotado, el 8 agotado, el 9 agotado, el 10 se va a agotar.
1: Sí, quedaban, creo que eran 15 entradas.
0: ¿Ves? Te va a llevar el mal y decir, está agotado. ¿Ponemos más fechas?
1: Guau, tío, pues...
0: ¿Puedes poner más fechas o no?
1: No lo sé, no lo sé. No lo sé, no lo sé, no lo sé.
0: Eso se te queda muy corto, ¿eh?
1: No lo sé, no lo sé. No sé qué vamos a hacer, la verdad, pero yo sí que te digo que ya son 5 fechas, son 5 días seguidos cantando y sobre todo con un concierto que me va a exigir mucho, sobre todo emocionalmente. Y si se suman más, no sé, la vamos a tener que ir un poquito más adelante porque...
0: Es una residencia en toda regla, ¿eh?
1: Bueno, no lo sé lo que será, pero lo que sí sé que va a ser algo muy bonito y algo muy, muy emocionante.
0: Oye, ¿quieres oír a oyentes que quieren decirte cosas?
1: Por favor.
0: ¿Eh? Venga, vamos allá. Adelante, Patri.
2: Hola, Cadena Dial. Mi nombre es Patri. Quizás Antonio me reconozca por la voz. Uh-huh. Quería decirle que gracias por cada momento que me ha regalado en estos 11 años, que son muchísimos. Han sido miles de kilómetros y amistades maravillosas. Me siento tan afortunada de todo lo vivido. Al final, la vida es eso, coleccionar momentos que recordar toda la vida. Gracias, Antonio, por formar parte de tantos de los míos. Nos vemos en Fuengirola, Toledo y Los Galileos. Un beso muy fuerte.
0: Qué bonito, ¿eh?
1: Joder, me he emocionado y todo, tío.
0: Sí. Es que tus fans son muy emocionantes.
1: Pues sí, la verdad que sí. He tenido mucha suerte, la verdad, de encontrarme con gente tan, tan bonita y que me acompaña desde hace mucho tiempo.
0: Pero también preguntan cosas que quieren saber, así que...
3: Hola, soy Paola desde La Línea y... Quería preguntarle a Antonio José que si el disco de Luces Compartidas ya tiene fecha de salida y si solo va a ser CD o CD y DVD. Y enhorabuena, que el otro día disfrutamos muchísimo, muchísimo en el evento de Sala Galileo y que le deseo todo lo mejor. Un besito.
1: Sé quién es la que está hablando.
0: Sí,
1: ¿eh?
0: ¿No?
1: Sí, qué fuerte. Pues es que... ¿Qué te digo? ¿Qué os digo? Que es que esto está siendo algo que...
0: Que te estás dejando llevar y
1: dejando
0: sobre
1: llevar
0: la marcha, ¿no?
1: Sí, sí, Rafa. Y me está sorprendiendo mucho mi vida en este momento. Llevo tiempo muy... Por el que estoy pasando un momento muy emocional también y como que no quiero... forzar nada.
0: Eso,
1: quiero dejarme llevar.
0: Escucha, Antonio, esto es lo que ahora llaman dejarse fluir.
1: Pues así estoy. Pero literalmente, así estoy. Y no es un disco porque ya sabéis que estas canciones ya han salido y que forman, muchas de ellas forman parte de mi disco Luz. Esto es un proyecto que yo tenía en mi cabeza y que tenía muchísimas ganas de hacer y que poco a poco vamos a ir desnudando, pero con esta live session, imagínate, como he dicho antes, que no tenía ni idea de que esto lo íbamos a llevar al directo. Está siendo todo muy bonito, eso sí, y como te he dicho, pues me estoy dejando llevar y estoy disfrutando de este proceso y de este momento.
0: Todo eso pasa por poner patas arriba al hotel.

0: patas arriba al hotel con Antonio José. Bueno, vamos a conectar con la redacción. Está Patricia Imaz, que quiere hablarnos de Estopa.
1: Hay nervios, hay muchos nervios entre los fans de Estopa, porque esta semana los hermanos Muñoz ya han dejado más pistas de lo que va a ser su inminente regreso musical. Lo han hecho a través de un vídeo compartido en sus redes sociales, donde aparece un chico enmascarado con un spray, así de grafitero, pintando en un muro el nuevo logo con la E de Estopa. Algo está a punto de pasar. Tic-tac. Eso es lo que escriben David y José, y un día después eran ellos mismos los que aparecían en otro vídeo discutiendo con esa ironía particular que tienen quién era Tic y quién era Tac, y desvelando los primeros segundos musicales de lo que ya parece va a ser su nueva canción, que está a punto de llegar. Vuelven Estopa.
0: ¡Qué ganas tenemos, Patrick! ¡Qué ganas tenemos ya de lo nuevo de Estopa! Mientras tanto, este, que es una de sus últimas canciones, El día que te marches.

0: el día que tú te marches con Estopa. Bueno, vamos a seguir hablando con Antonio José, que está aquí, que tiene que contarnos muchas más cosas. Antonio, sigue con nosotros aquí, en directo, en Dial Tal Cual, y seguimos poniéndole mensajes vuestros. No te vayas.
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1:33, 12:33 en Canarias. Vamos a afrontar la recta final del programa con nuestro artista. Hoy está con nosotros aquí en directo Antonio José. Y esta es hasta ahora su última canción, su último éxito, esta Luz.

0: Ahí está Luz, el último disco de Antonio José. Un disco especial para ti, que supongo que te ha dado muchas satisfacciones y mucha luz.
1: Muy especial. Mucha luz sobre todo, porque bueno, es un disco con nombre y apellido en muchos sentidos y bueno, en el que me he desnudado en cuerpo y alma.
0: Oye, si tu nuevo proyecto forma parte de esa historia audiovisual,
1: sí.
0: Forma parte también de esos conciertos acústicos, ¿disco estás preparando o no?
1: Disco no estoy preparando, lo que estoy escribiendo mucho, Rafa. ¿Mm? Estoy escribiendo como nunca. Y están saliendo cosas muy bonitas, pero ahora mismo no tengo pensamientos de nada. Ya te he dicho antes que estoy en un momento de
0: dejarte fluir.
1: Sí, de dejarme fluir.
0: Oye, pues hoy vamos a dejar que fluyan nuestros oyentes. Vamos, que te quieren decir cosas.
2: Hola, soy Paola desde La Línea y
0: Paola,
2: quería preguntarle
0: Paola.
3: A todos que Antonio José, soy Ima. Qué ilusión este proyecto tan bonito, luces compartidas, te lo mereces. El sábado te veo en Fuengirola, estoy deseando darte un abrazo y un regalo que tengo preparado para ti.
1: Olé.
3: Espero que te haya gustado el cuadro que te entregué en el Starlight.
1: Sí que es verdad.
3: Gracias de corazón, te quiero.
1: A ti mi vida, gracias a ti corazón mío.
0: Porque a todo esto tú sigues con tu gira, ¿no?
1: Yo sigo con mi gira, de hecho me queda el concierto de Fuengirola y el concierto de Toledo, que si no recuerdo mal, quiero acordarme bien, que creo que es el 8 de diciembre en Toledo.
0: Bueno, vamos con más.
4: Hola, Tose. Te quiero mucho, Tose.
5: Buenos días, Antonio José. Te mandamos mucha suerte en tu nuevo proyecto. Un abrazo fuerte. Somos Gloria y Vega de Murcia.
1: Olé.
0: Qué maravilla, ¿no?
1: Qué guay, qué guay.
0: Así son tus fans, ¿no?
1: Así son. Y maravillosa. Y gente bonita.
0: Tengo gente muy bonita, ¿no?
1: Siempre. Habitualmente no, siempre, Rafa. Siempre tienen algo para mí, siempre tienen un cariño diferente y cada día más grande. Y eso es mutuo.
0: Oye, tú en todo este tiempo has hecho duetos con mucha gente.
1: Sí.
0: Gente súper importante. Pero a la gente a la que has invitado a este proyecto,
1: sí,
0: es gente de otra manera, o gente de piel, ¿no? ¿Cómo es la historia?
1: A ver, explícame eso, ¿eh? ¿Qué te gusta a ti esas preguntas así, ¿eh?
0: Amigos de verdad, ¿no?
1: Son amigos y gente que quiero y admiro mucho. Rafa, Luz. Para mí es algo muy importante. De hecho, cuando empecé a hacer este proyecto, no este, sino el del disco, me decían, oye, Antonio, ¿y por qué no llamamos a tal? ¿Y por qué no? Digo, no, es que quiero ser muy, muy egoísta. Digo, porque es algo tan mío, es algo tan personal lo que cuento en este álbum, que quiero compartirlo conmigo solo y con mi gente, ¿no?
0: Uh-huh.
1: Y bueno, pues Luces Compartidas va un poquito más allá, va un poquito más al corazón, a compartir, que yo creo que la música es eso, compartir.
0: Y ahí sí están los amigos.
1: Y ahí sí están los amigos. Faltan muchos, ¿eh? Faltan muchos.
0: Claro.
1: Y esto no va a quedar solo aquí. Esto va a seguir.
0: Es que, por ejemplo, yo me imagino que si Alejandro Fernández te llama y te dice, oye, que quiero ir, tú le dices, vente cuando quieras.
1: Por favor. ¿No? De hecho, creo que viene ahora a España y quedamos en vernos. Yo lo quiero mucho y lo admiro. A raudales.
0: Esta la cantaste con él.
1: Esta la canté con él.

0: Bueno, pues ahí está Antonio José con una de esas canciones mágicas con el grandísimo Alejandro Fernández.
1: Qué guay.
0: Porque has cantado con gente muy grande.
1: Con gente muy grande y con gente muy bonita.
0: ¿Mm-hmm?
1: Sí, con gente muy bonita. Nunca he dicho hasta el día de hoy, me arrepiento de esto, ¿no? Me arrepiento de tal, o hay que ver, ¿no? No, la verdad que con toda la gente que he compartido música, son gente de verdad y auténtica.
0: Oye, te voy a poner más mensajes, venga, que te lo estás ganando a pulso, porque hay gente que te quiere mucho.
2: Hola Antonio José, me hace muchísima ilusión mandarte este saludo, ya que soy muy fan desde que empezaste hasta ahora, y que me alegro un montón de todos tus proyectos, que te escucho todos los días, aquí te tengo, y la verdad me acompañas siempre, tus canciones son todo para mí, así que nada, te mando un beso y un abrazo súper fuerte y que nos vemos el día 9 de enero.
1: Ole, un beso para tu cara, hija, y gracias por tu mensaje y por tu tiempo.
0: Una más, venga.
1: Venga, Rafa.
3: Antonio José, eres el número uno. En música, en corazón, en lo que transmites. Mi primer concierto fue el tuyo. Y no sabes lo que recibí, lo que me transmitiste.
1: Qué guay, tío.
3: Junto con mi mujer, la mujer que más quiero.
1: Ole.
3: Muchas gracias por existir y por hacer lo que
1: joder,
3: haces.
1: Joder, me cago en la madre que parió.
0: Qué bonito, ¿eh?
1: Qué cosa más bonita, picha. Gracias a ti, compadre. Gracias de corazón. Te mando un abrazo. De esos que duelen y nada, que nos vemos prontito. Un beso para los dos, para ti y para tu mujer.
0: Bueno, está con nosotros Antonio José. La semana pasada estuvo aquí Gonzalo Hermida y desveló algo muy especial.
1: Mi Gonza.
0: Sí, y contó...
1: Mi niño.
0: Que... ¿Habéis grabado juntos?
1: Hemos grabado juntos, no la debíamos. Hemos hecho muchas canciones, pero nunca habíamos cantado una juntos. Y él está en mi proyecto también, de Luces Compartidas, porque es un gran amigo. Yo los quiero mucho. Recuerdo muchas, muchas cosas que he vivido con él. Muchas historias que luego se han hecho canciones. Y tenerlo a mi lado siempre es un placer.
0: Oye, ¿cuántas noches puedes estar seguidas cantando?
1: Bueno, llevan 5, Rafa.
0: Cago en la mano. Pero estás acojonando.
4: Pues la verdad que sí. No, me estoy acojonando, no, estoy acojonadísimo.
0: Porque claro...
4: Que lo estaba diciendo detrás de micro, que no estoy... Que, vamos, que tú lo puedes decir, Rafa, por mí. Que es que estoy acojonado, pero acojonado. Pero bueno, es un acojonamiento muy bonito.
0: Porque son 5 noches en las que conociéndote lo vas a dar todo.
1: Totalmente.
0: Donde, además, como antes te contaba, que yo prefiero ir a verte en Galileo, que estás cerca, a verte en una pantalla en un estadio. Entonces...
1: Y además, que eso no creo que no lo he dicho. O sea, yo voy a... Va a haber lo de la mesa, que ¿sí? Eso sí lo he dicho, pero yo voy a ir contando mi historia. Voy a ir contando de dónde vengo, quién soy... O sea, va a ser algo muy bonito, va a ser algo muy bonito, va a ser algo muy profundo, va a ser un viaje, va a ser toda una experiencia desde que vas a entrar por las puertas, va a ser toda una experiencia, y ya no te puedo decir más, ya no te puedo decir más.
0: Bueno, pues ya das esta fecha, anda. por cierto, no. En ese viaje, decía yo, te has encontrado con gente maravillosa, una de esa gente con la que has cantado y que sé que es amigo es Carlos Rivera.
1: Sí, Carlos Rivera también. Llevo mucho tiempo sin verlo. Y wow, Cadena Dial tiene mucha culpa de esta canción.

0: ahora tú, Antonio José, Carlos Rivera.
1: Wow.
0: Estás disfrutando, Antonio José, como si no lo hubiera escuchado nunca esta canción.
1: Te lo juro que me, te lo he dicho, me ha desbloqueado un recuerdo, pero muy bonito, porque yo a Carlos lo quiero mucho y es un tipazo y, joder, todo nació en unos premios Dial.
0: Ah, ¿sí? No
1: sí, sabía. Sí, sí, todo nació en unos premios Dial en Tenerife y yo tenía la canción, compartimos ambos el nuestro número de teléfono y se me vino Carlos cuando escribí el tema, digo, se la tengo que mandar a Carlos. Y el tipo me dijo de una, que dónde y cuándo, hora y fecha.
0: ¿Y no habías vuelto a escuchar la canción?
1: No la había vuelto a escuchar la canción, Rafa. Por eso te digo, gracias, y te lo he dicho, gracias, porque me has desbloqueado y me estás desbloqueando muchos momentos.
0: O sea que tú en el fondo tampoco eres muy consciente de las cosas tan grandes que has hecho.
1: Pues no, la verdad, no. Voy disfrutando de la vida y dejándome llevar, y que eso siempre lo he hecho, ahora más que nunca, como te he dicho antes, pero no. Sí sé que, bueno, se han hecho cosas muy bonitas, he compartido cosas muy bonitas con gente bonita, pero bueno, ya una vez que se hacen, ¿no? Ya está, ¿no? Hay que seguir.
0: Bueno, pues con este recuerdo desbloqueado, que se dice ahora mucho, yo te voy a dar las gracias por haber estado aquí con nosotros,
1: gracias,
0: haber compartido este ratito, y gracias.
1: Gracias,
0: amigo.
1: Te quiero mucho.
0: Tú sabes,
1: gracias
0: que
1: por también, estar. Gracias por estar siempre.
0: Así que,
1: y por tu tiempo, Rafa.
0: Bienvenido siempre a tu canción.
1: Gracias.
0: Antonio José, hoy ha estado con nosotros.

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Mentiras de Pastora Soler. Ponemos el punto y final recordándote que la próxima semana va a ser un sábado muy especial para Pastora. Cierra su gira en Madrid, en el Teatro Real, y por la mañana va a estar con nosotros aquí en el programa. Un programa intenso en el que hemos estrenado lo nuevo de Antoñito Molina. Ya no me acuerdo de ti. Bueno, es el momento. Nos vamos, familia. Gracias, como siempre, por dejarnos ser tu banda sonora cada mañana, el sábado, desde las 10 y hasta las 2. Volvemos en 7 días. ¡Feliz sábado!

ahorro y además así muy despiertos en este mediodía en Cadena Dial y de sábado, de fin de semana, pero sin despedida. Esta es la canción que presenta este dueto sorpresa de este 2026. Carlos Rivera y Alejandro Fernández. Buen fin de semana.

sábado 3 de octubre. Esto es Cadena Dial. Escuchamos lo mejor de nuestra música y además con la última canción, el nuevo tema de Funambulista. Otra vez. Sí, el Scotty.

0: Eso, eso. Vente para acá, acércate a tu radio y no te pierdas la nueva de Gonzalo Hermida. Esperanza al corazón.
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Y mira cómo estrenamos esta nueva hora, por todo lo alto, lanzando la alfombra roja a Mafalda Cardenal. Esta mañana ya te la ha presentado Rafa Cano como el nuevo superdial durante toda la semana que viene. Así que enhorabuena por esta canción de amor.

Ahí llevas el recuerdo de Beth con Dime. Bueno, y lo que te vamos a decir es que te descargues la aplicación de Cadena Dial en tu dispositivo y no te pierdas absolutamente nada. Temas como este de Leire Martínez.

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A lo mejor ya has comido, pues ahora era la hora perfecta para hacer el postre y aquí lo tenías, en Cadena Dial, a base de música con Vico y su tiramisú. Oye, y si hablamos de canciones dulces, aquí las tenemos todas, con lo mejor de nuestra música, en Cadena Dial y con esta maravillosa tarde que se nos ha quedado de sábado. Entre sobras y sobras me faltas. Antonio Orozco. No.

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de sábado, que se nota que estamos de fin de semana. Amigos, amigas, esto es Cadena Dial, únete a nuestra fiesta, que aquí estamos en familia. Y además con canciones de nivelazo como esta. Manuel Carrasco presenta Oh, si pudiera.

0: Así hemos refrescado la memoria con Marc Anthony. Este valió la pena. Oye, que aquí en Cadena Dial todas las canciones valen la pena. Claro que sí, compruébalo ahora con esta nueva aventura de Álvaro García. Esto es Si tú supieras.
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hemos cruzado las 4:30, 3:30 en Canarias. Compartimos lo mejor de nuestra música en Cadena Dial con canciones como la de Morat y Silvestre Dangond. Lo poco que yo quiero, pues aquí te damos más, como ellos, a Mar.

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0: Tranquilamente y de relax de fin de semana escuchando Malú con Primer Amor Mundial, aunque algo más de ritmo hace falta. Así que adelante, Estopa.
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0: el corazón de Enrique Iglesias. Oye, que aquí te lo curamos todo con buena música. Hermanos Martínez y Hombres G presentan Porque me toca a mí.
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4: Y esa despedida en septiembre, en octubre sí.

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Vamos a escuchar la canción más importante todos estos días. Así que le vamos a poner la corona a Mafalda Cardenal y vamos a celebrar que se convierte en nuestro super dial. La escuchas a través de la radio y también desde nuestra aplicación. Más romántica, canción de amor.

qué manera de bailarla y cantarla, ¿verdad? Miénteme, de David Bisbal y Elena Gabel, en esta tarde de sábado en Cadena Dial. Pues venga, sigue cantando ahora con La Llave y Me Acierto.

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0: Que se nota que estamos de fin de semana. Esto es Cadena Dial y habíamos bailado a ritmo de Manuel Turizo. Por un pendejo no se llora, claro que no. Si aquí se trata de bailar y de disfrutar y de sonreír. Gracias a la música ahora de Café Quijano.
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mundo de Alejandro Sanz. Canciones que te hacen remover, que te hacen incluso poner la piel de gallina. Pues prepárate, porque Marta Briz La Hojazas ya también tiene un montón de canciones que te harán estremecer a partir de las 6:05 en Canarias. Abrazo de parte de La Trigo. Hasta mañana. Antes, la nueva de Gonzalo Hermida. Esto es Esperanza al Corazón.

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¿Qué tal? ¿Cómo estás? Buenísimas tardes. Hemos llegado a las 6 en punto, las 5 en Canarias, de este primer sábado del mes de octubre. Y a mí me encanta compartir contigo un montón de buena música, de

Pues hay un momento para ser diva, es este, que estamos a fin de semana y mejor llenarlo con grandes canciones de Marc Anthony, Morato, Dani Martín en los próximos minutos. Que no se mueva nadie.

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personas que son auténticos salvavidas y que nos hacen surgir a flote, nunca mejor dicho, en los momentos más complicados de nuestra vida. Hay que tenerles muy presentes siempre y serles agradecidos y procurar que no se nos vayan de nuestras vidas. Así te lo contaba Pastora Soler en Cadena Dial, mis salvavidas.

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1: Venga, prepárate que vamos a llenar este momentito del fin de semana de energía positiva y de grandes aspiraciones. A ver, si te gusta alguien, díselo, que si no te estás perdiendo una oportunidad. Álvaro García te lo cuenta en su Si tú supieras.
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Hombre, ¿tú qué quieres? A lo mejor también vas a aprovechar este fin de semana para bailar un poquito de bachata como hace Chayanne en este éxito en Cadena Dial. Bueno, sea cual sea tu plan, que sepas que puedes llevarnos contigo allá donde tú vayas a través de la aplicación gratuita para tu móvil de Cadena Dial, para que no te pierdas nuestro super dial que te pongo en la próxima hora.

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0: Hemos llegado a las 7 en punto, son las 6 en Canarias. ¡Feliz sábado! Es el momento de escuchar algo muy importante.
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0: El que desde hoy mismo es nuestro. Pues efectivamente, como cada sábado, renovamos Super Dial y a nuestro puesto de honor llega uno de los temas del momento. De hecho, es el anticipo de uno de los discos del momento. Esta canción de amor que ya comienza a sonar para ti, que es la más importante esta semana en Cadena Dial, es lo nuevo de Mafalda Cardenal. Enhorabuena.

Bueno, imagínate que escuchando este sonido te apetece un concierto, un directo, pero quieres ir a tiro hecho, o sea, acertar seguro. Que sepas que en cadenadial.com somos emisora oficial de las giras que no te puedes perder. Por ejemplo, la de grandes éxitos de Mónica Naranjo, que ya suena con su Puzzles.

¿Sabes lo que estaba pensando? Que es fin de semana y que uno puede tener muchísimos planes o ninguno. Tú decides, pero siempre ponle buena música, ¿vale? A lo que hagas con Fangoria o con Vanessa Martín, que suenan ya mismo en Dial. Por cierto, imagínate que en este momento tú estás pasando por una ruptura, por un mal de amores. Vale, pues también tenemos en Cadena Dial canciones que hacen que ese trago se pase mucho mejor y que toda tu estima suba como la espuma.

0: encanta esta frase que dice, es fin de semana y el cuerpo lo sabe. Vale, pues yo añado, en cadena vial lo sabemos y suena todavía mejor con temas como este de Fangoria, Me voy.
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1: Pues yo no sé a ti, pero a mí se me están poniendo unas ganas de salir que no puedo con ellas. Eso de venirse muy arriba con la música en cadena dial. Ahora de Leire Martínez y su cabeza de ratón.
2: Marta Briz.
1: Llegan ahora despistados por volver a ver.

Pues mira, precisamente Vanessa Martín decía que si esta última gira, Casa Mía Tour, le ha enseñado algo, es a conocer precisamente diferentes versiones de ella misma y que no quiere volver a ser la que era antes. Pues genial, porque todo lo que sea un avance es en positivo. Bueno, incluso aunque sea para despedirse, aunque claro, las despedidas de Luis Fonsi son muy originales, ¿eh? Vamos, escucha el dial y ya me cuentas.

¿Has visto frases como esta, que son absolutamente inspiradoras y que las encuentras en muchísimas canciones de Cadena Dial? ¿Te pueden ayudar? Pues imagínate que tú te quieres declarar a esta persona tan especial y no encuentras las palabras. Ponemos toda nuestra música a tu disposición y enseguida llega por aquí Álvaro de Luna abriendo hora.

Venga, venga, que dicen que de amor ya no se muere. Así que venga, a seguir disfrutando. Que hay un desamor, pues se cura y se sigue. Ahora llega María Parra Dondial con la última.

Mira, no tienes que perseguir los grandes éxitos del pop en español porque ya los tienes todos en cadena dial. Pero además, la actualidad que ahora traen los hermanos Martínez en esta incursión musical maravillosa junto a los hombres, ¿qué? ¿Por qué me toca a mí?

0: Pues mira, precisamente para perder el tiempo no estamos. Eso sí, si tú has decidido descansar el fin de semana, fenomenal. Te pongo enseguida a Carlos Rivera, Pablo Alborano, a Gonzalo Hermida para que disfrutes aún más en Dial.
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Oh, vaya dos voces increíbles de la música de México, Carlos Rivera, Alejandro Fernández, sin despedida. Y besito enorme a Carlos Rivera, que sigue recuperándose de ese problema en las cuerdas vocales que le ha mantenido temporalmente alejado de los escenarios. Beso gigante y buena música, como siempre, Dial.

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Esto es Dial. Hace solo unos días te recuerdo que Gonzalo Hermida pasó por Dial tal cual para contarle a Rafa Cano un montón de detalles sobre su nuevo proyecto que ya escuchamos aquí en Cadena Dial. La primera canción te la pongo ya mismo. Se titula exactamente así: Esperanza al corazón. 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

Así es como suena el fin de semana en Cadena Dial y más, que seguirá sonando a fiesta a eso de la medianoche, 11 en Canarias, con Patricia Maz, porque hoy salimos. Todo eso será después, porque con quien te dejo ya mismo es con MJ Ledón, para que tu tarde siga sonando de maravilla. Disfruta, baila y aprovecha todo lo que puedas, ¿vale? Beso gigante de Marta Briz. Hasta el lunes. Chao.

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Hola, ¿qué tal a todo el mundo? Feliz noche del sábado. Acaban de dar las 9 en punto, son las 8 si nos escuchas en Canarias. Bueno, estoy feliz, realmente encantada de compartir contigo las próximas 3 horas con unos temazos alucinantes.

0: Es que lo sabía, se olía a kilómetros que esta canción estaba destinada a ser la más importante en Cadena Dial y lo ha conseguido desde hoy y hasta la próxima semana. Figura en mi playlist de favoritos, te lo dije desde el primer momento. Tiene un imán este tema de Mafalda Cardenal. Se llama Canción de Amor, es el Superdial.
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no te cuento yo lo que está lloviendo porque te temblarían las rodillas. Vamos, al menos en la radio llueven estrellas con Cristian y ahora recibimos a Malú con su primer amor.

0: La última canción, un tema que originalmente nació en las voces de Funambulista y Dani Fernández. Aquí escuchamos a Diego Cantero. ¿Tenemos ganas de más? Bueno, pues yo tengo más para ti. Mi nuevo vicio, el de Paulina Rubio y Morat. Por cierto, no sé si sabías que la primera vez que escuchamos hablar de estos colombianos fue a través de esta canción.
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Uno de los éxitos que a principios de la década del 2000 hicieron triunfar por todo lo alto a Iguana Tango. Esto es Te Perdí. Y no te pierdas lo que te voy a presentar ahora, porque es realmente increíble y dulce el tiramisú de Vico.

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Neil Moliner siempre es bien. En Dial, aquí tienes Me acuerdo de ti. Y bien que estamos disfrutando de esta canción y de la propuesta que llega hasta Dial, de la mano de Marlena, con este Nadie se muere de amor.

Canción bonita y dúo de los increíbles, Carlos Vives y Ricky Martin, sonando en Cadena Dial. ¿Quieres más? Bueno, pues lo tengo aquí preparado a él ya, dispuesto a cantarte esta su última propuesta en Dial, Álvaro García. Si tú supieras.

camino escuchando Dial y preparándote para a lo mejor darte una vueltecita esta noche, te acompañamos con las mejores propuestas para una noche como esta. Como por ejemplo este éxito de Nicky Jam y Enrique Iglesias, El Perdón.

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0: 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Y tú te vienes conmigo. ¿Qué tal? Son las 10 en punto, son las 9 en Canarias. Soy MJ Ledón, un placer. Bienvenido, bienvenida, si acabas de llegar. ¿Sabes cómo abrimos?

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absolutamente desatados aquí en el estudio de Cadena Dial este sábado noche, gracias a este recuerdo increíble e imborrable de Mónica Naranjo, que tanto bailamos, 30 añazos, le cantan al tema. Y ahora quien te canta en Dial es el Luis Fonsi, un artista del cual ya no nos podemos separar. Hemos disfrutado de sus baladas, nos hemos bailado sus propuestas y esta bachata es la última, Me Despido.

No le caben más instrumentos a esta canción y no pueden brillar más, o si pudiera, Manuel Carrasco. Y del subidón que nos da la canción del onubense, pasamos a la calma y al piano que trae hasta

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Pues te lo está diciendo él, Manuel Turizo. Por un pendejo no se llora. Quien te hace llorar nunca conviene. Y lo hace al ritmo de bachata, este género musical que tantas alegrías le ha dado al colombiano, en un género, como te digo, y un estilo donde se mueve él a las mil maravillas. ¿Quieres más? Bueno, pues llega El juramento eterno de sal, de Álvaro de Luna.

0: Te llamo, te regalo, es uno de los éxitos de Carlos Baute en Cadena Dial, donde ahora mismo ya están sonando Hermanos Martínez con una de mis bandas favoritas de la vida. Es que si yo te contara lo que he hecho por ver a los hombres que cuando era pequeña, ni te lo creerías. Así suena, ¿por qué me toca a mí?
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canciones que suenan a partir de las 11, las 10 en Canarias, pues mira, el Super Dial con Mafalda Cardenal. Escucharemos a Dani Fernández, pasará por aquí Antonio Orozco y muchísimos más que merecen la pena. No te los pierdas.

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1: Acaban de dar las 11 en punto de esta noche de sábado. Son las 10 si nos escuchas en la Comunidad Canaria. Yo soy MJ Ledón y estoy encantada de estar...

podemos comenzar mejor esta hora. Mira, por cierto, el otro día estaba invitada yo a la boda de mis amigos Laura y Edu y nos dijeron a los invitados que hiciéramos una lista de canciones que nos gustaría bailar después de la ceremonia y después de la cena. Por supuesto, no me faltó esta, Mafalda Cardenal con Canción de Amor. Una, porque tiene un rollo setentero que me flipa, y luego porque es un auténtico imán. Existe.

Esta canción sonó por primera vez en la radio en la primavera del año 1998. Llegaban desde Donosti con el apadrinamiento de Mikel Erentxun y de Checho Bengoechea. La oreja de Van Gogh, sí sonaba el 28, el adelanto de su Dile al Sol. Y ahora dile a todo el mundo que en Cadena Dial ya suena Antonio Orozco.

este mes de octubre. Sí, ya por fin les recibimos en nuestro país con su tour. Ya es mañana, pasarán por Madrid, por Barcelona, por Pamplona, por Valencia y por Sevilla. Lo tengo que pensar porque me lo sé de memoria, pero a veces cambio las giras. Aquí están Morat con Silvestre Dangond y Lo poco que yo quiero. Damos paso ahora mismo a todo un exitazo de Héroes del Silencio en vivo y con Bunbury.

Pues ahí entraban todos, como en la Puerta del Sol. Aquí está la Taberna del Buda con Café Quijano. En esta noche de sábado disfrutamos de lo mejor de nuestra música y entre esas canciones, por supuesto, no puede faltar Imparable de Antoñito Molina.

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Qué bonito ha sonado el verano gracias a propuestas como esta de Marta Santos. Cómo hemos bailado y disfrutado de Todo de mí, cómo seguimos haciéndolo ahora con Hueco y Conchita y este Bajo tu piel.

0: éxito de Sebastián Yatra, sus tacones rojos. Llega ahora mismo un artista que la pasada semana visitó Dial tal cual para presentar su nueva propuesta y ya suena en Dial. Gonzalo Hermida, Esperanza al corazón.
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más bonita le hizo Rafa Cano. Por cierto, si no la has visto, vuelve a disfrutarla en Dial tal cual. Y cuántas sorpresas le tenía reservadas para Gonzalo Hermida, que se emocionó hasta el extremo. Aquí está Esperanza al Corazón, canción que nos acerca algo más hasta la medianoche, las 11 en Canarias. Momento de dar paso ya a Patricia Imaz, que llega con Hoy Salimos. Soy MJ Ledón, un verdadero placer. Chao. No.

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1: Son las 12, las 11 en Canarias.
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3: Muy buenas noches, ¿cómo ha ido el sábado? ¿Qué tal? ¿Cómo llevas este fin de semana? ¿Estás a gusto? ¿Estás currando? ¿Estás descansando? ¿Has tenido demasiados planes y estás saturado, saturada? Bueno, pues disfruta de este momentazo también. Regálate las 2 horas que tenemos por delante de las canciones que a lo mejor ni siquiera recordabas y no sabías que tenías tantas ganas de volver a escuchar. Es la esencia de este programa. De hoy salimos repletito de grandes nombres, como por ejemplo Joaquín Sabina, Tam Tam Go, también Rafael, Chayanne, El Canto del Loco. Como ves, caben todos los estilos, así que seguro que en algún momento encuentras el tuyo. De momento, para comenzar el programa de hoy, de este sábado que ya acabamos de terminar, nos acabamos de adentrar en el domingo 4 de octubre, lo vamos a hacer con la prota absoluta de este mes, con Shakira, con esa residencia y con uno de los invitados sorpresa, que no fue tanta sorpresa porque lo anunciaron en redes sociales, Maluma. Venga, empezamos con la actualidad, con la canción con la que se han vuelto a unir Maluma y Shakira, Colombia en vena y un poquito de agua. Buenas noches.

que está el fervor de que tantos y tantos grupos que se habían separado regresan. Ojalá ocurriese también con ellos, aunque digan eso de nunca volverá. El sueño de Morfeo después de haber brindado en Hoy Salimos Cadena Dial con la Copa de la Vida de Ricky Martin. No sé cuántas llevarás tú, pero bueno, yo espero que te enteres de que la que suena ahora es Paulina Rubio. Mira.

0: Después de haber escuchado a Luke Ra con La Morocha, canción futbolera, ahí estaban los visionarios Tam Tam Go, porque ya hace 25 años decían que estaríamos atrapados en la red. Sí, mucho más que 19 días y 500 noches. Hoy salimos con Sabina.
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Yo ya no quiero nada, pero espero que quieras mucho más porque aún nos queda medio programa por delante para disfrutar de canciones que te sabes de memoria. No sé si tanto la de Lola Índigo, pero estás seguro. Abre tu mente a todos los sonidos que te acompañan los viernes y sábados noche en Cadena Dial, porque después de ella llegará el escándalo de Rafael.

unas cuantas por aquí, las chicas son guerreras y cada vez más. Y por ello mismo nos soltamos el pelo, como cantan ya Hombres que hoy salimos cadena dial. Hombres que se han soltado pero del todo, porque están de lanzamiento, ¿eh? Están de nuevo single y se llama Gilipollas. Pues claro que sí.

todos los fans de Chayanne, que ha sonado hace un ratito con Salomé, para que regrese un año más. Ha estado dos veranos consecutivos de gira por nuestro país y quieren que vuelva, ¿eh? Esperemos que ocurra. Venga, vamos a cerrar esta primera hora contándote un cuento, no de los que se cuentan para irte a la camita, sino de los que se cuentan para que sigas viniéndote arriba en Hoy Salimos Cadena Dial. Porque nada, cuando tú vas, yo vengo de allí, a la vuelta, empezando nueva hora.

No, no, yo no te engañaba. Te he dicho que cuando tú fueses yo volvía y seguía aquí abriendo Nueva Hora en Cadena Dial. Hoy salimos con Chenoa, con la artista que ha creado, como con esta canción, frases que ya se integraron en el lenguaje coloquial, ¿eh?, de todo el mundo. Bueno, hay que venir a Sur. No sé dónde estarás tú, pero lo dice ella. Y si lo dice, esto va a misa. Rafaela Carrà.

ratito Sergio Dalma, que le mandamos desde aquí un beso gigante porque esta semana ha celebrado su cumpleaños mejor que nunca, mejorando como este vino que tanto le gusta a él. Eran Galilea, luego Morat, ¿cómo te atreves? Pues sí que me atrevo a bailar sin salir de casa, como dice Ole Ole. Y si tú lo estás haciendo, no te preocupes, porque para eso la música te la pongo aquí en Hoy Salimos, Cadena Dial.

Puedes llorar las penas como David Bisbal o quedarte más ancho que largo escribiendo en una canción como Rosalía, dejando claro que es una perla. Por cierto, después, casualidad, en Hoy Salimos Cadena Dial, Rauw Alejandro.

Y esto es lo que ya les están diciendo los fans a la oreja de Van Gogh, asentados en el regreso con Amaia Montero y pidiéndoles que saquen nuevo disco. Dicen que tienen cositas nuevas, ¿eh? Veremos qué ocurre y cuándo. De momento siguen de gira por un montón de sitios y también por la playa, la que visitamos de manera imaginaria o no. En Hoy Salimos, Cadena Dial.

Chu-chu-chu-chu es el texto intenso, íntimo y desgarrador, ¿no?, que escribían los Cucas en esa última carta. Hemos oído el juramento eterno de sal de Álvaro de Luna. Ahora lo que jura es que ya tiene preparado un nuevo disco adelantado que será Azulejos. El 30 de octubre saldrá a la venta. De momento...

0: Y así de libre, aparte del chaval de la peca, se sintió también Melody creando esta canción que llevó al Benidorm Fest y a Eurovisión. Esa diva.
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Y para todas las divas y para todos los divos, gracias por haber estado ahí en Hoy Salimos Cadena Dial un fin de semana más. Dicen que el sol no regresa, no lo sé porque hay lluvias, pero el programa sí, el viernes que viene a las 12:11 en Canarias. Un beso de

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2: Son las 2. La 1 en Canarias.